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0: En Radio Carnaval son las 8 de la tarde con 6 minutos.

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1: En Radio Carnaval son las 8 de la tarde con 33 minutos.
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para su Radio Carnaval, para todos los que andan preguntando, Monochito, ¿qué bachó? ¿Por qué? Pero si usted no está, ¿cómo que no? Yo sepa, marqué a las 2 de la tarde de mi entrada acá a la radio. No sé si había alguna... Me dicen que había problemas con la señal de su ciudad. No, de verdad, porque yo he saludado a toda la gente, ¿ah? No. Incluyendo a la Nicole que está en Pachacamita, aquí escuchándolo como siempre, como todos los días. No sean así, chiquillos. No, de verdad le digo. No sean así. No. Ve que está escuchando el jefe a pensar que recién vengo llegando a la radio. No sean así. Mucha gente va a pensar, Monochito, pero si recién te vengo sintonizando. Chiquillos, de verdad. Estoy de las 2 de la tarde acá en la radio. Mi cuerpo lo sabe. Saludos para todos los amigos que han estado en la sintonía de la Radio Carnaval desde las 7 de la tarde. Con 3 minutos le hemos saludado a todos. Saludamos a la gente de San Antonio, a la gente de Viña del Mar, a la gente de La Calera, a la gente de San Felipe. Saludos para todos, ¿sabes? De hecho, estamos muy preocupados por la gente que decía, no, pero con... Mucha gente que... ¿Quién dice que no estábamos en vivo? No. Yo no conozco, por ejemplo, yo no conozco el Mix Munra. No. Yo no conozco. No. Aquí, de real. Hemos colocado los mejores temas que ustedes mismos han pedido. ¿Qué pasó, compadre? ¿Tenemos que revisar la antena? ¡Clara!

0: Soy entero mentiroso, morocho. La volviste a hacer.
1: Ese está para pedirle plata. Está para pedirte plata. Monochito no andaba muerto, andaba de barranda. Yo llegué a la radio a las 13 horas con 45 minutos. Pero si no me escucharon en la tarde, estaba aquí. Esto de trabajar con máquinas, yo... cada día me sorprende más trabajar con máquinas.

¿No se han escuchado en alguna ciudad? Esto de trabajar con máquinas, usted sabe la tecnología. Muchas veces a uno lo dejan anonadado. Saludos para los que no he saludado. He saludado todo, viejo. Día

0: Extrañaba tu linda voz, mi amor.
1: Morochito, yo sí te escuché temprano cuando estaba el sí. Toque del Artivito. Bien. Estabas conversando con el Gianni.
0: Sí, muy bien.
1: Soy la Griselda.
0: Bien, bien. Para que se den cuenta que yo estaba temprano acá.
2: ¿Está grabado?
0: No. ¿Cómo está grabado, hijo?
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0: Sido que llegó tan tarde.
1: No,
0: se
1: no.
0: Se la postura, le hizo atrasarse.
1: No, estaba aquí, estaba aquí.
0: Ponme un
1: ¿qué crees? ¿Qué crees que le ponga? ¿Qué crees?
0: De Santa Feria, por favor.
1: Ya me voy.
2: Ya aquí llegó. Venga, puerta.
3: 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Saliste con el cocodrilo que te pusiste a paliar.
1: Con la pelea de tiburones y todo.

se olviden, chiquillos de San Felipe, que hasta el día sábado, el 2x1, 15 luquitas en la entrada del carnavalazo. Hasta el día sábado, el lunes, 10 lucas. Día del evento, 15.000, ¿ah?

0: 2 en su radio carnaval. Quiero enviarle un gran saludo para todos los amigos, las amigas que están en la sintonía de la radio carnaval. Desde muy temprano que estamos aquí, de la 1:15 a 2 de la tarde. De hecho, la próxima vez que llegue temprano voy a ir a Toñito Express. Gran saludo para mi gran amigo de Toñito Express. A esta hora de la tarde, no se olviden que los chiquillos, oye, por compras de 10 mil pesos en Toñito Express, usted está participando por entradas para el gran carnavalazo. De verdad, Juanito, de verdad. Ya, entonces no. Estoy diciendo que usted va a Toñito Express, me da un completo, me da un churrasco, me da para 10.990. ¡Tum! Participando por la entrada para el carnavalazo. ¿Por qué le digo esto? Porque atención a la gente de San Felipe, o los que quieren ir al carnavalazo, que debido al éxito de entradas, las entradas 2x1 van a durar solamente hasta el día sábado. A contar del día lunes, van a costar 10 mil pesos cada una. El día del evento. Monochito, ¿cuánto va a costar el día del evento? 15 mil. Igual en la maleta de la camioneta me caen 3 personas, por cierto. No.
1: Mi amor lindo. Bendiciones.
0: Mira.
1: Morochito.
0: Selena.
1: Mi amor lindo.
0: Selena.
1: Bendiciones.
0: Selena.
1: Soy Selena.
0: Selena.
1: De Australia.
0: De Australia.
1: Ahí está mi amiga Selena y Morochito.
0: Muchas gracias. Salud, guapetona. Ricas, exquisitas las dos.
2: Buenas noches, Molocho, Sablosón. Soy yo, el hermano que llegó de China. El hermano de las empanadas. Aquí estamos de nuevo saludando a Molocho, Sablosón. Mucho cariño para usted. Y mi cuñada, que es chilena, está haciendo una tostalica para comer nosotros. Usted no. Ja, ja, ja. Jo, jo, jo.
0: Estamos cagados. Amigo, usted, el amigo. Amigo, usted es amigo constructor, ¿no? Usted el que. El amigo constructor, ¿no? El maestro que arregla techos. Yo, Monochito, arregla techos aquí. Yo arregla techo de casa. ¿Cómo es, amigo? Yo soy maestro constructor de la casa. ¿Y usted es chinito? Yo soy el chinito. Constructor. Arreglo las techas de la casa. Entonces podríamos decir que usted, efectivamente, Molochito, yo techo casa. ¿Cómo es, amigo? Yo, maestro constructor. Ah, buena. Maestro constructor, arreglo puerta, ventana y techo. Ah, bueno.
2: A mí me gusta te salcacha.
0: No, aún no. No. Ya dijeron que no, ya. La otra vez dijeron que no. Te caí dormido. Bueno, chicos, ¿cómo estás? El más lindo y entretenido de la carnaval. Uy, uy. ¿Cómo está el mensaje que tenemos que enviar a esta hora de la tarde? Sí.
3: Hola, Morochito. Qué bonito que llegó, mi amor. Ya me extrañaba.

0: ¿Para qué?
1: No.
2: La música está buena, pero la convivencia está re buena.

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0: Hoy día tenemos karaoke. Hoy día tenemos karaoke y el día de ayer adelantamos lo que va a ser el karaoke el día de hoy. Monochito, ¿pero cuál es el karaoke? ¿Lo quieres saber? A la vuelta de la pausa le voy a comentar cuando estemos en el Viva la Noche.
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1: En Radio Carnaval son las 9 de la noche con 9 minutos.
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Bueno, Chito, mándale un saludo a la Jeito, que se recupere pronto. Un gran saludo para ti, Jeito, desde la Radio Carnaval. Juanito Alarcón, que tú sabes, mi amor. Gran saludo a la Jeito para que se recupere pronto. Te mandamos un besito. En realidad te mandamos un besito yo y tu marido Luis. En realidad, Luchito Contreras te manda un beso yo. Te mando dos. Así que, Jeito, te mando... No, no. Lucho Contreras manda... Manda uno. Yo te mando... Tres. Con tranquilidad, con sapiencia, con unión de familia, se puede salir adelante, ¿cierto? Así que le mando un saludo a nuestra gran querida amiga, la Jeito. Que se recupere. Y el Lucho Contreras, saludos. Estamos esperando el carabaco, ¿no? Sí. Monochito,

Bueno, chino, ¿cómo estás? Por acá Catalina, hola Catalina, camina cocino con la Stephanie. Un beso enorme y una cancioncita de Alani La. ¿Qué quieres de mí? ¿Yo? La canción que quieres de mí, de Alanis. Ya viene el karaoke, ¿eh? Y lo vamos a practicar un rato, ¿vale?

0: Me estaban preguntando, Monochito, pero ¿cuál es el karaoke del día de hoy? Bueno, lo hablamos el día de ayer en Los Cómplices del Amor y hoy día lo vamos a cumplir. Porque mucha gente me decía, sí, Juanita, esa canción es muy bonita. La de Ricardo Arjona, Señora de las Cuatro Décadas. Así que el día de hoy lo vamos a marcar al tiro como el día 9 de julio. Espérame, el día 9 de julio, Ricardo Arjona, Señora de las Cuatro,
1: Señora de las Cuatro Décadas.
0: Ya ahí lo marcamos, ya. Para que lo repetimos, ¿no? Para que la gente lo practique. Chiquillos, todavía no parte el karaoke, ¿ah? Pero es para que ustedes lo practiquen, ¿vale? Practiquen un ratito. Porque seguimos. Después de las 21:30 horas, lo vamos con todo en el karaoke, ¿ah? Así que no se olvide que hoy día estuvimos conversando con toda la directiva, con toda la cúpula central de Radio Carnaval. Le dije, chiquillos, ¿saben que estamos haciendo un karaoke? Y hay posibilidades de regalar alguna cosita por parte de la radio y... Me dijeron que lo que he comentado más de alguna vez acá en la radio, que el programa de la mañana con sabor a carnaval y el toque de los tiritos de todas las señales, ahí está el presupuesto de la radio. Y para mí no, ya para la tarde me decían para, pero para las 7, no, entre las 7 y las 9 puede ser, pero después de las 9 ya. Pero puede ser. Y me dijeron, ¿y por qué no regala algo usted? Me dice, ¿por mí? Perfecto, yo estoy regalando humildemente un vasito de agua. Así que si usted se quiere ganar un vasito de agua, ningún problema, ¿vale? Son las 21:25. Practíquenlo un ratito. Vamos a tocar la canción un minuto y medio más o menos. Y usted. Seguimos en el Viva la Noche. Practíquela un ratito, practíquela. Todavía no comienza el karaoke, pero practique. ¡Practique!
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0: Practique, practique.

usted quiere participar por un vasito de agua, ya se viene el karaoke.

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Ya se viene el karaoke. Gánese un vasito con agua.

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1: En Radio Carnaval son las 9 de la noche con 35 minutos.
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0: amigos.
1: Ya, primero vamos a grabar una un saludito, ¿vale?
0: 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Carnaval, carnaval.
1: Primero vamos a grabar un saludito, ¿vale?

Morochito, ¿cómo estás? ¿Cómo estamos? Muy bien, muy bien. Michel y Angélica desde San Antonio. Hola, chiquillos, ¿cómo están? Morochito, mira, queríamos enviar un gran saludo de cumpleaños a mi suegro, papá de mi señora Angélica. 74, beba el viejo, todavía anda. ¿Cómo es? ¿Cómo es, hombre? Es tu suegro, hombre. Un gran saludo para nuestro gran querido suegrito, que lo quiero mucho. Postdata, por 8 no voy a decir esto, pero quiero que puro se vaya el viejo Paiquique, viejo. Por 8, tú, ¿cachai? Los que vienen de lejos, como son, ¿cierto? Ponele esa canción que tú siempre colocas. No, no me quemen, viejo.

tu suero. Bueno, un saludo para don Jorge Dupret. ¿Cómo está? Don Jorge Dupret. Saludos para don Jorge Dupret, que está en Iquique. Grande Jorge Dupret, un beso de tu hija Angélica y Michelle. Morocho, el viejo es poco rajado, te digo el tiro. No, pues será. No. Ves que voy aquí que tengo que llevar todo. No, así que felicidades nomás para el viejo. No, pues será así con tu suero. No. No, pues será así con tu suero. No. Malo, malo, malo. Niño malo. Saludos al potro del norte. Buena. Mira, me salió.

0: La única canción que yo no me sé es esa canción que va a tocar el Ricardo Arjona. No me la sé, así que no voy a cantar por hoy.
1: Pero deben cantar lo que ustedes puedan o se acuerdan. Nada más que eso, nosotros nos pedimos mi nombre es o yo soy Ricardo Arjona.

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0: Toma.
1: Señora.
0: ¿Ya?
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0: ¡Ah!
1: Muchas gracias.
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0: Este viejo se la sabía.
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1: Señora de las cuatro décadas.
0: Mira.
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0: Muy bien, muy bien, muy bien, muy bien, muy bien, muy bien.
3: Oye, morocho, no se te vaya a estar ocurriendo poner esa canción, ¿ah?
0: ¿Cuál?
3: No, ni pensé poner esa canción, pues, morocho, ya.
0: ¿Cuál, po?
3: Ya no te pongáis pesado, ya.
0: ¿Cuál?
3: Ya. ¿Qué hago en eso?
0: ¿Cuál?
3: No, no te llevo nada el whisky para el carnavalazo.
0: No, no. ¡Pero va canción! ¡Va canción!
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0: Ahí estamos.
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0: Muy bien.
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0: Muy bien.
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2: Muy bien. 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
0: No está cantando, está cantando.
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0: No, te la sabes, te la sabes.
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0: Ya, ponle ahora.
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0: ¿Dónde está?
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1: Enchúfate, DJ, vamos, dale.
0: Señora de las cuatro décadas, permítame descubrir que hay detrás de esos hilos de plata.
1: Toma, ahí está.
0: Y esa grasa abdominal.
1: Dale.
0: Que los aeróbicos no saben quitar.
1: Ahí va la canción. Dale.
0: Señora.
1: Toma, ahí está.
0: 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Señora.
1: Mira.
0: No le quite años a su vida. 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Porque te hace dar usted hacer el amor. Siente las mismas cosquillas que sintió hace mucho más de 20.
1: ¡Nótelo!
0: Póngale sí de repente.
1: ¿Cómo poner? ¿Cómo? ¿Cómo es? ¿Cómo? Ay, para. ¿Cómo ponerlo así? Ay, para,
0: mira, mira. Mucho más de 20.
1: ¿Cómo?
0: Póngale sí de repente.
1: Ah, póngale. Ah.
0: No. No,
1: perdón, yo me equivoqué. Y póngale sí. Póngamelo así como de. ¿Cómo le da? ¿Cómo dije? Perdón, error mío.
2: Señora.
1: Estamos.
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0: No, este se la sabe este viejo.
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0: Clasificado.
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0: señora,
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0: Repite.
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0: repite.
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0: Aquí.
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0: Clasificado. No sé si va al vaso de agua ahí, no, capaz que lo mateo. Vamos.
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1: Muy bien. Están todos clasificados, todos clasificados. Vamos. Esmeraldita, Esmeraldita, estamos esperando. Esmeraldita, no.
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1: Tanto clasificado hasta minuto.

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0: Clasificado también. Mira, larga la introducción, sí. ¿Qué pasa aquí?
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0: ¿Qué fue eso?
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0: Tenemos que ir a los cómplices del amor.
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1: Señora.
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0: Todos pueden cantar.
1: Señora.
0: Dale.
1: Muchas gracias, morochito. Buenas noches.
0: Oye, pero canta. ¡Oye, canta, hombre!

0: Señora.
1: Dale, dale, dale,
0: muchas
1: dale.
0: Gracias, Morochito. Buenas noches.
1: No.
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3: Morocho. No le eches hielo a la bebida. 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
1: No, no, no se puede hacer nada aquí. No se puede hacer nada serio aquí, viejo.
4: Tira para arriba.
1: Ya está ahí, no, yo creo. No. ¿Cómo se me parece el carajo?
4: Tira para arriba.
3: Morocho.
1: Mira cómo es la verdad, carajo.
3: No le eches hielo a la bebida.
1: Mira.
3: Tómate el pisco así solo, que es mejor.
1: No, no, no, bueno, echar la verdad el carajo así, viejo. Hacemos una pausa, volvemos al tiro con los cómplices del amor.
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6: En Radio Carnaval son las 10 de la noche con 7 minutos.

Estamos en Los Cómplices del Amor de su radio, Carnaval, hasta ahora de la noche. Muchas gracias para los que estuvieron participando en el karaoke. Recuerden que el karaoke es una cosa para que lo pasemos bien. Muchas veces, no muchas veces, sino que siempre nos interesa que ustedes compartan la canción, que la canten como la sientan. No andamos buscando el doble, ni el triple, ni nada de un artista o los artistas, sino que es para un momento que lo pasemos bien, nada más. Así que muchas gracias para todos los que estuvieron participando. Y ya los pusimos de acuerdo, o sea, estamos poniendo de acuerdo con el o la ganadora del vasito de agua de esta noche. Bien, queridos amigos, estamos en Los Cómplices del Amor. Les recordamos que ustedes tienen que colocar su nombre, de qué parte nos están escuchando y seguirnos acompañando, nada más que hasta las 23, conmigo hasta las 24, pero hasta las 23 con estos Cómplices del Amor. Hola, Monochito, es la mejor radio. Quería enviar un mensaje al amor de mi vida, mi esposa María José Saavedra, de parte de su esposo Miguel Barrera, y dedicarle una canción de Ricardo Arjona que se llama Cavernícolas. Estamos en La Calera hasta hora de la noche compartiendo la música de Los Cómplices del Amor. Bienvenidos todos.

Estamos en Los Cómplices del Amor de su Radio Carnaval. A esta hora de la noche, son las 22 horas con 17 minutos. No se olvide de colocar su nombre, ya, su nombre muy principal, con su nombre, con de qué parte nos está escuchando, cuál es la canción que desea programar y si la va a dedicar o solo escuchar. Así de simple, así de fácil, son Los Cómplices del Amor. ¿Seguimos hasta ahora? Querido Pedro, ¿cómo está Pedrito? Tanto tiempo sin saber de Pedrito. Me contaba que le había dado ahí un... ¿cómo se llama? Una apendicitis. Estábamos leyendo ahí una apendicitis y estuvo muy delicadito. Salud, así que Pedrito, querido amigo, un gran saludo para usted desde acá, desde Valparaíso. Juanito, gracias por entretenernos y estar con nosotros cada día, cada noche, escuchando la Carnaval a través de la 98.1. Así es pues, querido amigo. Esta es la señal de Valparaíso, Viña del Mar y todas las ciudades hermosas aledañas a Radio Carnaval. Seguimos, querido amigo. Aquí está, después de ti, canta Alejandro Lerner. 22 con 18 minutos. Estás escuchando Los Cómplices del Amor.

Estamos en Carnaval FM. Amigo querido, soy Lidia. Te podemos pedir un tema de Los Cómplices del Amor, pero por supuesto, querida amiga, para escucharla con la Dani, que está acostadita, ¿eh? Un tema de Andrés de León. Abrazos y cuídese mucho, ¿eh? Salud desde Catemu. Que tenga un buen regreso a casita. Muchas gracias. Un gran saludo para ustedes, mis chiquillas hermosas, desde Catemu, escuchando Carnaval FM. Estos Cómplices del Amor, en la que más se escucha.

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1: Estamos en Los Cómplices del Amor a esta hora de la noche. Monochito querido, ¿cómo estás? Muy bien. Tuvimos problemas con la radio unos meses y llegó una nueva. ¡Qué bueno! Así que acá estamos escuchándote nuevamente. Soy Félix de Zapallar. Hola Félix, ¿cómo estás querido amigo? Gusto de saludarte. Muchas gracias por estar con nosotros a esta hora de la noche en Cómplices del Amor. Y nos visitó Carla Beatriz. Perfecto, ni un problema. Una amiga de años, ¿sabes? Que está volviendo a ser ella, alegre y chistosa. Qué bueno. Ah, y Daniela, ella es la encargada de sintonizarte. Te adora y quiere que le dediques una canción de Isabel Pantoja. Abrazos desde Sucupira.

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Estamos en Los Cómplices del Amor de su radio Carnaval a esta hora de la noche. Y también agradecerle a todas las personas que están en la sintonía, a los que están enfermitos, a los que tienen algún familiar enfermito. Le enviamos todas las buenas vibras para su pronta recuperación. Y si les podemos entregar un poquito de alegría, un poquito de energía, también se las enviamos a través de la señal de Carnaval FM. Así que, ¿seguimos hasta ahora? Por supuesto, ni un problema. ¿Cuál viene ahora? Ah, perfecto. Muchas gracias. Hola, buenas noches, cómplice del amor. Me llamo Ulises de Quilpué. Hola, Ulises. ¿Cómo está? Quería pedirles un favor, ya que soy auditor frecuente, día y noche, escucho la Carnaval junto a mi mascota. Quería pedirle una canción de Juan Luis Guerra. Esta canción la escuchaba con mi esposa Juanita, que está en el cielo. Con este mensaje y canción quiero que sepa que la recuerdo siempre. Un beso y un abrazo al cielo. Gracias, querido amigo Ulises de Quilpué, escuchando Cómplices del Amor.

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3: En Radio Carnaval son las 10 de la noche con 40 minutos.
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Estamos en Los Cómplices del Amor a esta hora de la noche en su radio Carnaval. El reloj está marcando las 22:40 minutos, en la que más se escucha, por supuesto, y enviamos un gran saludito a esta hora de la noche para Cristina. ¿Cómo está, Cristinita? Gusto saludarte, muchas gracias por su mensaje y contarnos ahí que Marcia está muy bien después de su operación. Así que un gran saludo para la Florida, en Santiago. Muchas gracias por escucharnos y dedicarle a mi hija Marcia una canción. Juanito, ¿se puede? Pero por supuesto, Cristina, ¿cómo no la vamos a complacer a usted con esta linda canción? Así que gracias también por el mensaje. Le envía nuestros cariñosos saludos. Decirle que la queremos mucho, que tenga pronta recuperación. Y gracias por estar escuchando estos Cómplices del Amor de Carnaval FM. Y si la ves, canta Pablo Herrera con Alberto Plaza.

Polochito, ¿cómo estás? Muy bien. Un gran saludo para todos ustedes. Juanito, un gusto de escucharte y también escuchar tu programa. Sabes, siempre siempre que se pueda. Me gusta un tema de Edith Márquez. Un gran saludo para Vivi de Viña del Mar. ¿Cómo estás, Vivi? Gusto saludarte. Te enviamos un gran saludo y gracias por estar con nosotros a esta hora de la noche, escuchando esta música que son los Cómplices del Amor. Esta canción lleva por título de Edith Márquez. Y por supuesto vamos a complacerla a esta hora de la noche, para así como complacemos a gran parte de nuestros auditores, así que muchas gracias de verdad. Muchas gracias. Seguimos a esta hora.

Saludos a nuestro gran querido amigo Víctor, que está en Quilpué escuchando Carnaval FM y nos había pedido esta canción de José Luis Rodríguez, Dueño de Nada. Perfecto. Seguimos a esta hora de la noche. Queridos amigos, les cuento que no es por ser mala onda, pero recuerden que Los Cómplices del Amor es solamente una horita y esta transmisión que estamos haciendo, la que usted está escuchando, llega a 3, 4, 5, 6, a casi 6 regiones, 6, 7 regiones de nuestro país. Entonces usted comprenderá, amigo, amiga, la cantidad de mensajes que tenemos. Entonces, tener un poquito ahí de paciencia, también de tranquilidad, ya que tenemos solamente una horita y obviamente por razones de tiempo no alcanzamos a complacerlo a todos, pero tratamos en lo posible ahí de acomodar las canciones. Ya, así que, dicho lo anterior, seguimos hasta ahora, porque nos vamos hasta dónde. ¿Para dónde? ¡Para Buin! No te puedo creer. ¡Wow! Hola, Morocho, te habla Carla desde Buin. ¿Cómo está, Carlita? Gusto saludarte. Quiero dedicarle un tema, Te Amaré, de Mario Guerrero, a los amores de mi vida, a mi familia, que son lo más importante que existe para mí. Lejos, la mejor radio. Gracias, Carlita. Un gran saludo para toda la gente de Buin a esta hora de la noche, escuchando, compartiendo. Esta noche, día jueves, 9 de julio 2026, Te Amaré, canta Mario Guerrero. En Los Cómplices del Amor.

0: Qué linda está Radio Carnaval. Este día jueves ya viene el anglo. Esta canción la hemos puesto en el karaoke, ¿no? Chiquillas, si nosotros colocamos esta canción, ustedes la cantarán en el karaoke. Y también los chiquillos también pueden cantarlo, así es una canción. Parece que sí, parece. A ver, revisemos. La vamos a devolver, pero a ver. Es sola con mi sol y de Marisela. Ana Gabriela, Noche Pandora, lo vas a... No, la he puesto.
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0: Pero se la sabrán, ¿o no? ¿O no? ¿No? Un saludo para toda la gente que nos está escuchando en el extranjero, ¿no? Sí, también. Me tiraron la oreja ahí, Juanita, no te olvides. ¿Qué dije yo? Acá en el extranjero también, pues. Estados Unidos. Buena, saludos, chiquillos.

0: Estamos en los cómplices del amor de su radio carnaval. ¿Quién la estuvo cantando? Mechita. Mechita, también gran amigo. Despacito.
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0: Mechita, no, así le.
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0: mi amigo.
2: Oye, está mi acuática la canción. Sola con mi soledad.
0: Sí, en realidad sí está con un poquito un tono alto. Muy bien, buen punto. Oye, pero chiquillos, vamos al angro. Esta canción que vamos a programar el día de hoy, yo sé que más de alguno le va a traer algún recuerdo. Le va a traer una nostalgia. Le va a traer esa visión, ese abrir y cerrar de ojos cuando estaban en aquellos años, bailando en una discoteca, en un auto, en la plaza, en la playa, en el campo, o de repente bajoneada o bajoneado, y escuchaban una radio, pum, y tocaban esta canción. Y uno se acordaba y wow, y se colocaba a llorar por esos recuerdos hermosos, o también por esos recuerdos de felicidad. Espero que les guste. Esta canción la escogí yo, así que ustedes después me dicen, dedito para arriba o dedito para abajo, en Carnaval FM. Este es el ángulo a esta hora de la noche.

0: ¿Quién no se sabe esta parte de esta canción?
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0: ¿Cuánta gente tiene que haber cantado esta canción a esta hora junto a nosotros? Recuerda, dedito para arriba o dedito para abajo. ¿Todo bien?
1: Perfecto.
0: Estamos en Cómplices del Amor.

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1: En Radio Carnaval son las 11 de la noche con 18 minutos.

0: señoras y señores, son las 23 horas con 21 minutos. Estamos en vivo. La última media hora, vale decir, de las 23:30 a las 00. ¿Cómo la quieren? ¿La quieren con llamaditos telefónicos? ¿La quieren lenta la música? ¿O la quieren rápida? ¿Cómo les gusta a ustedes? Puedo hacer lo que... Puedo hacer lo que ustedes quieren, ¿eh? Me puedo desenvolver en las tres partes. Estamos hablando de musicalmente, ¿eh? ¿Quieren rápido o lento? ¿O por llamado? La última media hora, esperando fin de semana. Son las 23 con 22 minutos. Bueno, puedo aprender este bailando.
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0: Allá en San Felipe, me acuerdo que en el carnavalazo me trataron de enseñar, pero no caché ni una, güey. Me acordé, bro. Qué vergüenza, güey. Qué atroz. Decían monochito, pero muévete así, mira. Que yo no sé. Me dijeron, pero mira, coloca aquí la mano, tu mano en mi cintura. A ver. ¡Ah, mierda! Pero me tomaban así. Me tomaban mi cintura así, pero muévete, mira. Esto es como un barquito, mira. Para allá, para acá. Para allá. No, que yo no soy un barquito, yo soy un buque. ¡Ah! No, pero hasta el día de hoy, el pasado 19 de junio, cumplí 9 años acá en la carnaval. 9 años. Y en estos 9 años siempre he pedido lo mismo. Que alguien me enseñe a bailar bachata. Por favor, lo pido, por favor. Monochito, ven y te enseño, bla, bla, bla, bla, bla. Final, nadie me quiere enseñar. Soy buen alumno, se prendo el tiro.

0: Son las 23 con 29 minutos. Oye, un saludo para todos los que están trabajando hasta la noche.
1: Y para todas las mujeres lindas.
0: Y los puestos ahí de comidita, los carritos. A los amigos que están trasnochando hasta ahora. Los que están trabajando. Los que están tomando.

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1: En Radio Carnaval son las 11 de la noche con 34 minutos.
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0: si no es mucho pedir, usted me tiraría una de uno de nuestro Ricky, de nuestro Ricky Arjona, compadre. Esa que dice, quiero.
1: El agua sé lo que me está cayendo.
2: No.
1: Y el aguardiente ya queda muy poco. El agua cero que me está cayendo. Mamita mía, ya.
3: Buenas noches, amigazo. ¿Cómo está, amigo Borocho?
2: Buenas,
3: para todos.
2: Buenas.
3: Oiga, amigo mío. Bueno, cuenta el cagüín completo. ¿Qué pasó con la torta y el puje? ¿A los finales se lo llevo a Campiche o se lo llevo donde la mamá? Cuéntela.
2: Juan Peladores, se me olvidó pasarle a buscar a la

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1: Ya nos vamos.
0: Más 569-8489-0979.
1: Ya nos vamos.
2: Óyalo.
0: Una canción.
1: Ya nos vamos. Pero antes que nos vamos, tenemos que enviar un saludo de cumpleaños. Llamémonos nomás, ¿qué pasa? Llamémonos nomás, que ya está contestando aquí, si aquí tiene que contestar nomás. ¿Aló? ¿Aló? ¿Aló?
3: ¿Aló?
1: Buenas noches.
3: Buenas noches.
1: Estamos hablando con la cumpleañera.
3: ¡Uy! ¿Cómo está el gordo?
1: ¡Pero lo más lindo! ¡Feliz cumpleaños!
3: ¡Gracias, querido amigo lindo!
1: Lo más lindo, lo más rico. Si no estuviera el otro, iría para allá. Pero... Pero bueno, está bueno. Es lo que... Bueno, es así la vida. Bueno. Se dijo y punto nomás. ¿Y qué pasa? Paulita, ¿cómo está ahí?
3: Bien, amigo, gracias a Dios.
1: ¿Cómo van las ventas?
3: Mira, consta, recién terminé de trabajar.
1: Qué bueno, pero lo que pasa es que yo ya te dije ya, lo que pasa es que la estrategia que estás ocupando está reguleque, ¿eh? Saca ese brillo que tenía atrás tuyo. Sácalo para que aumente las ventas.

0: Las ventas.
1: ¿Cuál brillo?
0: El brillo, no sé, de repente pasa una pelada, pues se mueve, una pelada que se mueve. No sé. Digo yo. No, pero quisimos terminar el programa del día de hoy llamándote y saludándote y... Pero, saca una duda. ¿Tiene cumpleaños hoy día viernes o ayer jueves?
1: No, hoy día viernes.
0: Hoy día viernes. Bueno, ¿y te saludó el otro o somos los primeros?
1: No, el primero que me saludó fue la Nelly, ¿ya? La Nelly Badilla. ¿Ya? Ahora me saludó Tito y ahora me saluda este tu morochito.
0: Ya, pero entre el Tito y yo, decide el tiro. ¿Con cuál te quedas?
1: Con los dos, por uno para cada día.
0: Ya, okay. Yo pensé que iba a decir otra cosa, pero... Dije la pregunta, huevona, ¿qué es? No, por eso dije la pregunta, huevona, ¿qué es? Me arriesgué. Igual dije ya, me arriesgué. No, pero todo bien. Paulita, te deseamos un feliz cumpleaños, al igual que mi querido amigo Tito, que sean una familia muy linda, que te vaya muy bien en tu emprendimiento. Y nada, así que chiquillos, todos los que me están escuchando, sigan a la Paulita en sus redes sociales, que vende ropa exclusiva. De hecho, la ropa que ando trayendo hoy día es de Paulita, exclusiva, hasta los calzoncillos, así que ni un problema. Muchas gracias por el regalo.
1: Y gracias, Morochito, porque igual los días es un día de dulce y agraz, porque hoy día soy de cumpleaños y ya 2 días más mi mamita está de aniversario, ya cumple casi 25 años que se nos fue, así que es un dulce y agraz con este cumpleaños,
0: sí, po. Sí. Entiendo.
1: Pero yo sé que desde el cielo igual no me protege y me guía todos los días.
0: Yo creo que desde el cielo te debe decir cómo te fuiste a casar con ese. Puta que la cagaste. Yo creo.
1: ¿Qué te dije?
0: La mamá siempre tiene la razón.
1: Te dije,
0: ¿cuántas veces te dije? Te dije, ¿no? Paulita, te dije, ¿no? ¿Viste? La mamá siempre tiene la razón. No, y dele con la güeyita. No, dice. No, si él es. Mamá, si él es. No, Paula. No. No, mamá, si él. Ahí están los resultados.
1: No quiero lo casar con los demás encima.
0: Gracias a Dios, Virgen Santísima y todos los santos juntos. Menos mal. ¿Cómo se llama tu mamita? ¿Cómo se llama?
1: Mi mamá se llamaba Violeta.
0: Violeta, señora Violeta, usted que nos está escuchando arriba, menos mal de lo que se salvó, señora. ¡De lo que te salvó! Gracias a Dios y a los Virgen Santísima, Padre Nuestro, que está en el cielo santificado. No, bien. Querida amiga, que lo pase, pero muy bien. Y por supuesto, también un gran saludo para mi amigo ahí, que lo sigan pasando bien. Y bueno, si van a hacer algo más rato, por último, yo llego como la... cuarto para la una más o menos a la casa, así que esperen que llegue a la casa, por favor, ya que con tanto temblor en Quintero no quiero otro más, ¿ya? Por favor, ya, sigue, por favor. Ya.
1: No, de verdad que me sorprendiste con la llamada, Morochito, de verdad que me sorprendiste con la llamada.
0: No se preocupe, a los amigos.
1: De verdad, muchas gracias, te agradece, y bueno, siempre escuchando la radio, siempre nos mando saludos, pero siempre escuchando la carnaval.
0: Muchas gracias.
1: Sí, no nos cambiamos de la carnaval. Nosotros, aparte que son una familia muy bonita, unos locutores muy respetuosos y... nada, pues nada que decir de la carnaval, y ahí he conocido gente muy bonita también.
0: Qué lindo tus palabras, y el único condoro que te mandaste, el que está ahí. Pero no importa. Sí, de la vida uno aprende, de los errores aprende, de los errores. Pero no importa. ¿Cuántos años ya lleváis con el pelado?
1: 20 años
0: que la caga. O sea, no, 20 años felices. Se ríe.
1: Lo malo que perdí el ticket de cambio.
0: Se suma. Otala, otala, será por la puta madre. No, y esta vuelta no es retroactiva esta vuelta, no es retroactiva. No, pero un gran saludo para ti, Paulita. Te vuelvo a repetir, te queremos mucho, así que dale nomás con todo y a tu emprendimiento, como te digo, en la compañía de mi gran amigo Tito, que también hemos estado ahí, po, con el Dulce y Agrada, hemos estado ahí con el Tito, ahí con su pega, que sí, que no, así que lo recuerdo muy bien a ustedes dos, así que nada, pues chiquillos. Cuídense mucho.
1: No, y siempre te escucho yo, amigo, si no mando saludos, pero siempre te escucho. Y bueno, nada, puedo decirte que eres un gran amigo, que tú sabes, en los momentos difíciles has estado con nosotros, en los también alegres, y eso es lo que en delante estábamos conversando con Tito, la verdadera amistad.
2: Que... hermoso gesto, amigo mío, un abrazo. Muy hermoso gesto.
0: ¿Quién te dio la palabra, weón? ¿Quién te dio la palabra? Quédate callado, weón. ¿Quién te dio la palabra? Si la... Paulita, ¿le diste la palabra? ¿Se la diste tú?
1: No.
0: Yo tampoco. ¿Qué te metí? ¿Qué te...? No. Anda, haz los platos.
1: Yo soy la cumpleañera, ¿sí? Yo soy la cumpleañera.
0: ¿Sí? ¿Qué te metí vos? ¿Qué te metí? Dale, cero. Después, ¿por qué lo mandan a lavar los platos? ¿Sí? No, dale, compadre. Ya, mi amorcito, oiga, un feliz cumpleaños.
1: Que eso, pues, Morechito, que ha sido un gran amigo para nosotros, un pilar fundamental, y nunca me voy a cansar de decirte que, nada, pues eres una gran persona, una humildad que tienes, pero después un buco, y felicito a tus padres por haberte criado así.
0: Muchas gracias, de verdad, de todo corazón. Mira, tú sabes que nosotros tomamos tecito con canela aquí por el tema de la garganta, para mantener la garganta como la tenemos. Y vamos a hacer un saludo contigo, con tecito. Aunque, ¿por qué le echaste hielo, weón, DJ? ¿Por qué le echaste hielo al...? Es una excepción. Allá, Paulita, vamos a hacer una excepción. ¡Salud!
1: ¿Ya?
0: Salud.
1: Para arriba, para abajo, para el centro y hasta
0: adentro
1: nomás.
0: más rato te quiero. Ahí me la decís, ya, Tito, dale, vamos para eso. No, pero hay que dejarlo claro, para adentro, para la casa, porque de cuando sale de repente, no para la casa, para adentro, para la casa, para adentro, para la casa. Hay que dejar claro esa parte, eso que... Paulita, te quiero mucho, cuídate.
1: Yo también, amigo.
0: Ya, espérate, Paulita. Ya, ahora sí, Tito. Pásale el teléfono un rato al Tito. Ahora sí, Tito.
1: Ya,
0: ahora
1: Tito.
0: Sí, Tito, ven. Tito, ven un rato.
1: Te llevamos
0: el chico. Sí.
2: Amigo mío, un abrazo. Muchas gracias por tu detalle. Hermoso gesto, mi viejo. Usted nunca falla.
0: Ya, pero espérate.
2: Un abrazo fuerte y gracias por el gesto, pero... mi señora.
0: Oye, pero espérate, pues, si tengo que hablar yo primero, después hablas tú. ¿Por qué hablaste primero? ¿Por qué hablaste primero que yo, güey? ¿Por qué hablaste primero que yo? Ya, listo. Sácalo, Paulita, sácalo. Si le estoy diciendo que la caga y le caga el tiro, dale. Estoy diciendo, hablo yo primero, después habla él, para darle el pase, para darle todo. No, a metiendo la cuchara al tiro. No,
2: dale.
0: Tito, pase hoy día la serpiente. ¿Vos calláis cuál es? Sí, la serpiente, no te olvides de eso.
1: ¿Cuál es la serpiente?
0: No, dile al Tito, él me la dijo. El Tito me dijo, Morochito, la serpiente. Ya, chiquillo.
1: No.
0: Vamos, Tito. Dale, Tito, con la serpiente. Dale, vos nomás, güey.
2: Ya, compadre.
0: Ya, vale. Chao, chiquillo, cuídense. Chao. Tito con la serpiente. Listo, chicos, vámonos. Que tengan una excelente noche el día de hoy, viernes.

escuchado más rato a las 7 de la tarde. Mañana voy a tomar de 11 torta. Y Kuchen. Oye, se me olvidó pasar a buscar. Hoy día, bueno, ustedes sabían que llegamos temprano acá a la radio. Teníamos un almuerzo radial el día de hoy. También saludo, un gran saludo para nuestra gran querida amiga, la Diana Nieto, que estuvo con nosotros durante toda la tarde. Una persona exquisita, buena onda, muy amable.

saludos para el Nao que está en Concón también a esta hora. Se está haciendo, oye, mi compadre Nao se está haciendo millonario, millonario, con un letrero que dice Tierra de Hoja del Morocho Sabrosón de la Radio Carnaval. Se está haciendo millonario este hombre. Chao, chicos. Chao, Nao. Que te vaya bien, cuídate. Vamos, vamos, oye, tenemos, cuando pasemos por ahí, si ya cachamos dónde está el Nao, ya cachamos. Cuando pasemos por ahí, tenemos un par de peñascasos.

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2: En Radio Carnaval son las 12 de la noche con 25 minutos.

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1: En Radio Carnaval son las 12 de la noche con 30 minutos.

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1: En su Radio Carnaval es la 1 de la madrugada con 2 minutos.

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1: En su Radio Carnaval es la 1 de la madrugada con 34 minutos.

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1: En su Radio Carnaval son las 2 de la madrugada con 31 minutos.

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1: En su Radio Carnaval ya son las 3 de la madrugada.

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1: En Radio Carnaval son las 3 de la madrugada con 30 minutos.

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1: En Radio Carnaval son las 4 de la madrugada con 4 minutos.

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0: Rosita.
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2: En Radio Carnaval son las 4 de la madrugada con 30 minutos.

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1: En Radio Carnaval son las 5 de la madrugada con 2 minutos.

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1: En Radio Carnaval son las 5 de la madrugada con 33 minutos.

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1: En Radio Carnaval son las 6 de la madrugada con un minuto.
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0: Este compadre se anda inocente día viernes, fin de semana, ¿eh? Y ahí lo estamos viendo, hermano. Sí, que pásalo bien con la familia carnavalera que lo escucha el norte al sur, a la locomoción mayor y menor de Gran Valparaíso, Viña del Mar, y a toda la gente linda que está en sintonía. Cochihuaqui y la Chambita, se despide, hermano, un gran abrazo, fuerte y éxito, pórtese bien, no haga desarreglo, ¿ah? Y rece todos los días. Chau.
1: Buenos días, Meche, por acá iniciando el día viernes, para... Se me termina la semana hoy día viernes, en la noche. Así que hasta la próxima semana, a descansar, amigasita.
2: Ah, muy bien.
1: Y pases un lindo día, Meche, un buen fin de semana. Vale, vale.
2: Un abrazo, amigo
1: mío.
2: Nos
1: vemos el martes.
2: El martes.
1: En la mañana.
2: Mire qué bien.
1: Pedrito Valenzuela te saluda.
2: Un abrazo, amigo mío.
1: Dominio Quinto.
2: Un abrazo, Pedrito.
3: Buenos días, Potro Meche, ¿cómo está? Desde Antofagasta los saluda Davis. Bueno, como siempre, saludar a mi mamita, a mi compadre y amigo personal, el Janito, al DJ J Mix, a la tía Daisy, a las chicas superpoderosas, a Anita Veroiza, a San Berry y a todos los carnavaleros. Buen fin de semana, Messi.
2: Un abrazo, amigo mío. Saludos, abrazos, bendiciones. Buen día, Radio Carnaval. Hola, hola. Buen día, Radio Carnaval. Hola, hola. Buen día a la que más se escucha.

0: Marco, buen día.
1: Muy buenos días, gran cuatro meses. Aquí hemos completado la reportance operativo después de un día de descanso. Un gran saludo a todos los carnavaleros y que tengan un excelente fin de semana. Saludos a todos desde Viña del

0: Romanche. Un saludo aquí de Antofagasta, aquí estamos, último día de trabajo. Esta otra semana de vacaciones, una semanita de estar fuera. Compadre, hoy día me despido con arroz con papa frita y costillar.
1: Cállate.
0: Compadre, hoy día al almuerzo y la otra alternativa tenemos fideos con salsa boloñesa, compadre. Un abrazo grande aquí de Antonio. Nos estamos yendo de vacaciones, compadre.
1: Un abrazo, amigo mío, saludos. Hola.
2: Saludos, Meches, que tenga un lindo fin de semana con su mamita. Saludos, saludos a todos los carnavaleros. Al Carlito, Sal, William, al William, a Sanberry, a la tía Daisy, al que me está escuchando, sí. Al David, a Janito. A todos, saludo. Un chorro de bendiciones, óptimo operativo, Tocopilla, saludo.
1: Anita Veroíza, en compañía de la radio Carnaval, espérame, yo sé que tengo más WhatsApp, pero me tengo que ir a la revisión de el clima.
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1: Para Tocopilla, cielos cubiertos a esta hora, esperando una máxima de 18 grados. Por la tarde, cielo nublado, variando a despejado. Para Antofagasta, a esta hora, 14 grados, cielos cubiertos, variando a despejado. Esperando una máxima de 20 grados. Por la tarde, cielos despejados, variando a nublado. Para la región de Coquimbo, en Ovalle, nubosidad parcial durante la mañana y la tarde, 23 grados será la máxima.
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1: 23 grados también para Combarbalá, cielos nublados por la tarde. 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Para los amigos en La Ligua, en el 100.7, cielos cubiertos por la mañana. Por la tarde, nublado, ocasionalmente, nubosidad parcial. 16 grados será la máxima.

14 grados la máxima para Papudo, Zapallar, Cachagua, Maitencillo, Los Molles, Pichicuy, nublado, variando a cubierto por la mañana. Y por la tarde, nublado ocasionalmente, nubosidad parcial en el Valle de la Aconcagua, San Felipe, Los Andes, Panquehue y

0: cubierto y chubascos aislados por la mañana, cubiertos y chubascos aislados, variando a nublado por la tarde. 17 será la máxima. En los valles intermedios, señora, señor, en los valles intermedios, atención para los amigos de La Calera, La Cruz, Quillota, Hijuelas, Nogales, en Limache, Peña Blanca, Villa Alemana, Quilpué y El Belloto, cielos cubiertos y chubascos aislados por la mañana, 16 grados será la máxima, por la tarde cielos nublados.
1: Acuérdese que hoy sí.
0: El Gran Valparaíso, Viña del Mar, Concón y Quintero, 13 a esta hora, esperando una máxima de 15 grados, cielos cubiertos y chubascos aislados. Cielos nublados por la tarde. Algarrobo, El Quisco, Cartagena y San Antonio, chubascos aislados. Por la mañana, nublado por la tarde, 13 grados a esta hora, y se espera una máxima de 15. 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
1: No le digo, arriba todo. Eso, así que se levantaron, ¿eh? Se levantaron ya.
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3: En Radio Carnaval son las 6 de la madrugada con 35 minutos.

0: la Ana Paola de la Feria Serrano de Quillota. Le quería mandar un saludito a mi esposo Juan Valle, a todos los carnavaleros, a ti especialmente, Meche, que nos alegras todas las mañanas.
1: Muchas gracias.
0: Todas las madrugadas.
1: Muchas gracias.
0: Y que tengan todo un buen fin de semana. Un abrazo, Meche.
1: Un abrazo, un besito, bendiciones, cariño mío, buen día.
2: Muy buenos días, Meche. Que tenga un lindo viernes, que sea un día maravilloso, llenito de bendiciones para usted y familia. Y muchas gracias por toda su energía que lo ha dado en una semana más. Que Dios me lo bendiga. Un cariñoso saludo, un cariñoso abrazo con mucho cariño de parte mía. Te quiero mucho, Messi. Cuídese.
1: Muchas gracias, mi amor. Un besito.
2: Muy buena la música, muy buena la música.
1: Muchas
2: te felicito, Messi.
1: Muchas gracias.
2: Que tenga un lindo fin de semana. Cuídese. Páselo bien, pero cuídese. Te quiero mucho, Meche.
1: Un abrazo.
2: Rosita Neira por acá. Muchas bendiciones para todos los carnavaleros.
1: Un abrazo, Rosita Neira, en compañía de la Radio Carnaval. Buen día.
3: Muy buenos días, Potro Mañanero. ¿Cómo está, amigo Meche? Aquí ya reportándose Renato de la Cadera. Óptimo y operativo. Día viernes. Por fin llegó el día viernes. Esperando que haya tenido un buen descanso. Y nada, chorro, bendiciones para todos. Y a próxima salida a trabajar. Bueno, y no como otras veces. De trabajo estoy día nomás. Y me voy para Santiago mañana, temprano. Oye, estoy invitado a un cumpleaños allá, así que llego el domingo en la noche, así que salgo a trabajar el martes, si Dios quiere. Así que estamos a la hora el próximo martes, si Dios quiere, estoy óptimo y operativo nuevamente. Tengamos todo un fin de semana agradable, bueno, y yo también espero tenerlo allá en Santiago. Y nada, cuidarlo. Chao, chao.
1: Buen día, Radio Carnaval. Buen día, la que más se escucha. Hola, hola.
4: Meche, muy buenos días, compadrito. Buenos días. Aquí de nuevo, como todos los días, saludando a usted, compadre, José Hidalgo. Un buen turno, compañero. Saludar también aquí a la panadería San Lorenzo de Villa Alemana. Aquí poniéndole Wendy, con mi compadre Pepito. José Hidalgo también, ¿cómo se llama? ¿Ah? Igual que usted, la guagua. El pasillero, ahí sacando el pan calentito. El George, con su corte pelo nuevo. El rey de las colisas. Y también vamos a saludar ahí al coseón, que anda sacando la naranja, compadre. Y aquí también Eduardo, saludándolo a usted también, compadrito. Pochongo también, el rey de los pasteles, la naranja. Ah, ahí estamos, compadrito, muy buenos días. Gracias, nos vemos, chao.
1: Buen día, Radio Carnaval. Hola, buen día, Radio Carnaval.
5: Amor, muy lindo tu nombre y todo, pero a mí me encantaría llamarte papadito.
1: Ay, mi amor.
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1: Ay.
6: Muy buenos días, gran amigo Meche, acá reportando a Ratacito Vaquero, San Esteban presente, terminado de tener los animalitos, aquí listo para tomar desayuno, junto a mi regalona nieta que anda con mi hija para acá y futuro yerno, que tiene control mi hijito hoy día acá en San Esteban, que sea un día lleno de bendiciones para todos los que andan a leer un día viernes. Y los que van a beber, por favor, no manejen, porque está muy malo esto fuera de las calles, peligroso. Y muchos accidentes han habido últimamente por el tema del alcohol, los que toman. Bendiciones para todos, amigo Meche, un abracito, feliz viernes. Acá se nos estén presentes.
1: Buenos días, Radio Carnaval, buenos días, la que más se escucha, buenos días, la número uno. Hola, buenos días.
7: Manuel Noy, para cantar este tema, y dice así.

0: besito, un abrazo, saludos.
1: ¡Aplauso bien fuerte!
0: Saludos para la tía Daisy, la tía de los completos en Antofagasta, en La Perla, un besito grande. Saludos también para Mari. Hola Mari, un besito gigante, cariño mío. Buen día, Radio Carnaval. Buenos días.
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Radio Carnaval se hace presente, porque se hacen presentes también todos los monos de la Radio Carnaval ese día. Correcto, para que celebremos juntos los 31 años de Radio Carnaval, 31 años de la que más se escucha en el Valle de Aconcagua. Vamos a las noticias de inmediato, ¿le parece? Vamos a las noticias de inmediato, ¿le parece? Dan de baja carabinero por sustraer productos de auto de la familia de menor que murió en Encerrona. La institución decidió darlo de baja por falta al código de ética. De acuerdo a la información que tiene EMOL.

corte de Puerto Montt suspendió audiencia para analizar desafuero de Calixto. El senador valoró la decisión del tribunal. Fiscalía Nacional detalla ruta de exalcaldesa Karen Rojo para que sea extraditada desde Países Bajos. La ex jefa comunal de Antofagasta, condenada por fraude al fisco, habría reducida su pena en Chile al descontarse el periodo que estuvo recluida en el extranjero. Decreta prisión a madre de guagua de 9 meses intoxicada con cocaína en alto hospicio. La imputada fue formalizada por los delitos de parricidio frustrado y microtráfico. El bebé y su hermano permanecen en una residencia de menores. Detienen a mujer por presunto maltrato animal en Copiapó. Perrita Poodle fue encontrada sin vida. Estaba amarrada en el patio en una vivienda en el sector de El Palomar. En el Olivar, Mimbu presentará recurso de protección contra empresas a cargo de la reconstrucción. Al mismo tiempo se anunció el término de los contratos con la entidad patrocinante Social Arquitectura y la constructora San Sebastián. En el Mundial, Francia venció 2-1 a Marruecos y avanzó a semifinales del Mundial. Los galos se medirán con el vencedor entre España y Bélgica, que se enfrentan hoy. Información que entregamos a esta hora acá en la Radio Carnaval. Información que entregamos a esta hora acá en la que más se escucha, acá en la número 1.

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0: manos para arriba, levántese, ya pues levántese, ya pues levántese.
1: Que ponen las trompetas ahí para que ya todo el mundo arriba, levantarse ya.
2: Ya, ahora sí, oye. Ya, ahora sí.

0: Eso, eso, así que se levantaron, ¿no? Se levantaron ya entonces.
1: Señoras y señores, 20 años en los grandes escenarios.

0: 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Hola, buenos días, la que más se escucha. Señora Pilar, ¿cómo está?
1: Buenos días.
0: Hola, cariño.
1: Buenísima la música, buen día, bendiciones para su Cali también. Que tengan un hermoso y bendecido viernes.
0: Muchas gracias, cariño mío. Un besito, un abrazo, bendiciones.
2: Buenos días, Meche. Bendiciones, que tenga un gran fin de semana. Saludos, bendiciones para Calle JMIS.
0: Un abrazo grande, cariñoso. Saludos, abrazos, bendiciones. Buen día, Radio Carnaval. Se levantó ya, ¿no? Está óptimo. Está operativo.
3: Dios, ya me estoy levantando. No quiero ir al colegio.
0: Me dolió la guatita. Hola, Meche. Mi hermana está de cumpleaños. Ella se llama Andrea Pastén. ¿No le podría mandar un saludo, por favor? ¿Le gusta Luis Miguel? Ponerle de fondo un tema de Luis Miguel cuando le estoy mandando esa. Pero cómo no, mire, Tomatín, el animador de Coqui, Christopher Trujillo, es lo más parecido a Luis Miguel. Es lo más parecido a Luis Miguel que tenemos en pauta, sí. Ey, bueno, mira, ¡manda, tropi! ¡Baila! ¡Feliz cumpleaños! ¡Andrea Pastén! Un abrazo grande, cariñoso, saludos, abrazos, bendiciones, buenos días, Andrea Pastel, feliz cumpleaños.

Acá estamos sonando firme y fuerte en la radio Carnaval, señora, señora Andreita de los Campos. Hola, Meche, lindo viernes. Bendecido fin de semana. Saludos a Luis Elías Lobos por su onomástico. Un abrazo grande para Andreita de los Campos. Un abrazo, un besito, bendiciones. Viernes, y el cuerpo lo sabe, dice el Chato Carvajal Castillo. Muy buen día, Radio Carnaval. Buen día, buenos días, buenos días, buenos días. Buenos días.

Hola, buenos días, Radio Carnaval. Hola, buenos días, la que más se escucha. Hola, buenos días, la número uno. Yo estoy contigo, tú estás conmigo. Radio Carnaval en el aire. Saludos para Bastián Contreras, que está en compañía de la Radio Carnaval. Vamos en el furgón escuchándote, en sintonía de la que más se escucha. Escuchando la que más se escucha. Vamos a escuchar cómo se escucha.

besito grande para Evelyn Vera. Hola Evelyn, buen día. Radio Carnaval. Saludos, hoy viernes, el cuerpo lo sabe. Saludos a la Matilda, un besito grande. Hola Matilda. Buen día Radio Carnaval. Buen día la que más se escucha, buen día la número uno. RadioCarnaval.cl. Así estoy en Instagram, el Meche.1, Radio Carnaval, la número uno.

0: Lindo viernes, cariño mío. Espérate.
1: Llegó la cumbia.
0: Lo tengo que dejar picado, ¿sí, po?
2: Buenos días, alegría. Buenos días, señor Sol.

0: días, buenos días, buenos días, buenos días. Perdón, disculpen, los tengo que dejar picados. Perdón, disculpen, los tengo que dejar picados. Perdón, disculpen. Buenos días, Radio Carnaval, lindo viernes. Lindo viernes, hola, hola. Buen día, Radio Carnaval, buen día, la que más escucha. Hola, hola.
1: Hola, Mecho, buenos días, ¿cómo estás? Un saludo para León, para Emilia, que vamos ya camino al colegio, yo al trabajo.
0: Mire qué lindo.
1: Que sea un bonito fin de semana para todos. Escuchar la radio, para ti, Meche, y para mi hijo. Saludos.
0: ¡Un abrazo!
2: Hola, Meche, buenos días. Hola, Daisy. Oye, yo con todo el médico, después de mi operación, espero que me vaya bien con todo el FUA. Un besito, Meche, para ti y a todos los que escuchan la radio. Bonito fin de semana. Éxito en tu evento. Un besito, te quiero. Chao, chao.
0: Muchas gracias. Buenos días. Hola.
3: No, soy así, pues, Meche. Venía la mejor música, los clásicos, los Viking 5. Saludos, perrito, para acá. San Vicente, Sergio. Saludos.
0: Un abrazo, Sergio. Espérate. Ahora sí, Sergio. Vamos. Uno, dos, tres.
4: Esto comienza, señores.
0: Llegó el... Que tenía que hacerlo, Sergio, porque... Son las 7:20. Tú estás ahí, pues, Sergio. A las 7:20 sale el Buenos Días, Carnaval. La pistola ahí, la pistola. La dispara ahí. ¡Ya! Buen día, que tenga un hermoso fin de semana en familia y un bello día para usted, Meche. A todos los que trabajan en la número uno, un besito grande, Chuli. Besito, abrazo, bendiciones.

0: Buen día, Potro. Saludos para mi hijo Martín y Gabriel. Los amo con todo mi corazón. Un besito, un abrazo, bendiciones.
1: Ahí se va la novia mía.
0: Buenos días.
2: Meche, yo sé que a nadie le importa lo que le voy a decir, pero cuando sientan estos síntomas, vayan al tiro al médico. Cuando se le adormezca la cara, los labios, sienten que el ojo como que se está cerrando y le duele en la parte de un brazo, tienen que ir al tiro a urgencia, pero inmediato. Porque a Dios gracias, yo fui al tiro a urgencia y me quería dar, o sea, me estaba dando un ACV.
0: Le dio.
2: Así que gracias a Dios que me controlaron bien y me dieron el alta anoche como a las 2 de la mañana. Besito, gracias, estuve todo el día en la clínica, todo el día.
0: ¿Pero ya está mejor? Está mejor, mi amor. Eso es lo importante. Celebremos que está mejor. Celebremos que está mejor. Un besito, un abrazo, bendiciones.
3: Siguen los refuerzos.
0: Un besito, un abrazo y bendiciones, cariño mío. La queremos mucho, Sandrita. Buen día, Radio Carnaval. Buen día, la que más escucha. Siga controlándose. Cuídese, quizás. Es momento de cambiar y bajar el ritmo de vida. Cambiar el estilo de vida. Buen día, Radio Carnaval.

0: abrazo, bendiciones, Andrita.
1: Amiguito Messi, me dio un motivo para tomarme una cervecita, porque la auditora está mejor.
0: Está mejor, pues está mejor. Estamos tirando barriga, rellenemos. Un motivo de celebración, un motivo de celebración. Encontraste pega, te llamaron de... Te llamaron de ese trabajo que estabas ahí esperando. A lo mejor te echaron de la pega y es también el motivo de celebración.
2: ¿Para qué llorar? ¿Para qué sufrir?
0: Tíralo, tíralo.

0: motivo de celebración. Dame tu motivo de celebración por el día de hoy.
1: Si tu novia te dejó, si no te alcanza la plata y la cuota se venció.
0: Tu motivo de celebración para la jornada de hoy es...
2: A lo mejor te pusieron los cuernos y también hay que celebrar.
0: ¡Correcto, correcto!
3: Hola, amigo Meche. Muy buenos días, amigo mío. Muy buenos días. Aquí el Potro Neira desde La Joya del Pacífico.
0: La Joya.
3: Ya hicimos la primera vuelta. Fuimos a la patrona. Ahora vamos a dejar a la lechona al colegio. Y de ahí rumbo al trabajo. Saludo a todos los carnavaleros, los que están en el extranjero, los que están haciendo pate por allá, y a todos los chilenos y carnavaleros desde Iquique a Punta Arena. Especialmente a mi amigo, al Cotito, el Cotito Mauro, mi amigo, mi hermano, que está ahí trabajando en el Hospital Pambiolero. Un saludo a los trabajadores públicos. Y para usted, amigo Meche, un abrazo, un tremendo abrazo, amigo mío. Bendiciones, aquí Óptimo Operativo, el Potro Neira. Bueno, y el motivo de celebración de hoy día es simplemente los que amanecimos con vida. Hoy algunos que duermen, se acuestan a dormir y no despiertan más. Y uno tiene la bendición de abrir los ojitos y compartir con su familia un día más.
0: Mire qué lindo, mire qué lindo, qué maravilla, qué maravilla. Terminando el... Me pagaron el porcentaje de venta del pan, Meche. Pero mi señora me lo quita, pero no importa. Yo celebro igual, mire qué bueno. Motivo de celebración, motivo de celebración.
4: Buen turno de mañana aquí en Michelle, reportando sintonía, último operativo Meche, nubladito en Antofagasta, heladito, ya que se recupere la amiga ahí, harta fuerza, harta bendiciones para que se recupere y tire para arriba. Meche, ya mi amigo, los vemos en dicho por acá, reportando sintonía.
5: No quiere ir a bailar, sírvase alguno trago.
0: Motivo de celebración, la hermana Janito, la hermana de cumpleaños, la hermana Janito. Hola Meche, buen día, hoy celebramos 30 años de la ferretería acá en Antofagasta. Un abrazo grande, cariñoso, saludos, abrazos, bendiciones. Nos van a regalar un kilo de clavo. Buen día Radio Carnaval, buen día la que más se escucha. Motivo para celebrar, aunque sea trabajando, es que volví a encontrar el amor después de 2 años. ¡Ah! Estamos felices. Salud, Meche. Un abrazo, bendiciones.
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0: ¿Tu motivo de celebración cuál es?
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0: ¿Tu motivo de celebración? Cuéntamelo todo de inmediato. Mándame un audio. Más 569-9965-4783. ¿Tu motivo de celebración cuál es?
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0: motivo de celebración? Cuéntamelo todo de inmediato.
1: Motivo de celebración, hermano. Agradecerle a Dios despertar con vida, hermano. Qué mejor ver a los compañeros, a la familia, a la madre, a los hijos, a la señora, todos bien, hermano. Eso es para celebrar, compadre. Y hoy día es viernes, hermano. El cuerpo lo sabe. Llueve, pero por dentro.
0: Ay.
2: Buen día, mi motivo de celebración es trabajar viernes, sábado, domingo y lunes.
0: Maravilloso.
3: ¿Cómo estamos, Meche? Buenos días, buenos días. Motivo de celebración, que todos los días puedo llegar a mi casa a disfrutar de mi familia.
0: Mire qué lindo, mire qué lindo, mire qué lindo, mire qué lindo.
3: Y obviamente que mañana juega Club Deportivo.

0: motivo de celebración. Hola, Meche, feliz fin de semana. Un abrazo. Un besito para Normita en compañía de la Radio Carnaval. Buenos días, buenos días, buenos días. Meche, estoy sin voz. El motivo de celebración de mi marido. Buenos días, buenos días. Motivo de celebración.
1: Motivo de celebración. Anoche tocó de nuevo, papito.
0: Estate callado, José. Estate callado, José. Estate callado, José. Si yo les contara. Buen día, Radio Carnaval. Buen día, la que más se escucha.
1: Quédate callado, José.
0: Motivo de celebración, motivo de celebración.
2: Motivo de celebración, que hoy es el último día de colegio.
0: ¡Eso! Motivo de celebración.
3: Motivo de celebración, Meche. Bueno, ver despertar todos los días a mi mamita y a mi hermano Davis. ¿Qué mejor? Bendiciones, bueno. Meche. Buen día.
0: Un abrazo, buen día.
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2: En Radio Carnaval son las 7 de la mañana con 36 minutos.
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0: Acá estamos todos tus amigos de la radio. Hola, buen día, Radio Carnaval. Hola, buenos días, la que más se escucha.
2: Hola, Meche, buen día.
0: Hola.
2: Oye, quería mandar un saludo a mis hijos Magdalena y Julián, que van camino al colegio ahora. Que se porten bien y que les vaya bien.
0: Mire qué lindo. Mire qué lindo. Saludos, Guillermito, un abrazo.

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Buenos días, Radio Carnaval. Buenos días, la que más se escucha. Buenos días, la número uno. 7 de la mañana, 43 minutos. 7 de la mañana, 43 minutos. 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Motivo de celebración para hoy. Motivo de celebración. Celebremos juntos. Motivo de celebración. Dímelo al WhatsApp. Más 569-9965-4783.

0: celebrar. ¿Cuál es?
1: Meche, motivo de celebración. El prematurito ya cumplió un mes. Y gracias a Dios va bien. Así que motivo de celebración, vamos.
0: Pero qué maravilla.
1: Saludos, feliz fin de semana.
0: Un abrazo grande, amigo mío. Un abrazo grande. Tremendo, maravilloso.
2: Aquella vez éramos 10, ahora somos uno.
0: Saludos, Maxi. Saludos a toda la familia. Un abrazo.
2: Cuidado, tengan cuidado, porque lo tenemos roto.
0: Buen día, Radio Carnaval. Buen día, la que más se escucha.
3: 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Porque pucha que son buena onda, los auditores son terribles, buenos para el deseo compita de mi viejita. Se va muerta la risa todos los días, le digo al toque.
0: ¡Mire qué bien! Es que somos todos locos.
4: Muchos no somos pocos, pero estamos todos locos.
0: Somos súper locos.
2: No somos muchos, no somos pocos, pero estamos todos locos.
0: Un motivo de celebración, motivo para estar feliz.
2: No, no somos pocos, pero estamos todos locos.
0: Tocaste la campanita, terminaste el proceso, la última quimio. Un abrazo. Te quiero mucho. Te admiro mucho.

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1: El mundo de San Vicente, todos los negros.
0: .cl. En Instagram Radio Carnaval.cl. En Instagram estoy como el Meche.1. Estoy en TikTok también, ¿ah?
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0: Radio Carnaval.
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0: No me acuerdo cómo estoy. No me acuerdo.

sonido carnaval en el aire. Un abrazo grande para Carlitos Sá, que está en compañía de la Radio Carnaval. Muy buen día. Buen día, Martita Vargas. Buen día, María Tapia. Buen día, Radio Carnaval, la que más se escucha.

0: Hola, buenos días, Radio Carnaval. Hola, buenos días, la que más se escucha. ¿Tu motivo de celebración cuál es?
1: Hola, me echas el Florencia Hernández. Hoy es viernes, último día de clases.
0: ¡Qué rico, qué rico! Buenos días, Radio Carnaval. Buenos días, la que más se escucha. Buenos días, la

0: hoy día tenemos Gin Day. ¿Hay Gin Day o no?
1: Hola, ¿qué tal? Buenos días. Otro Meche, un gusto saludarte, Meche, desde aquí de Antofagasta. Oye, Meche, te vamos a mandar para allá, para el sur, para el lado de Villarrica, al potro de acá del norte, a Germán Borges, que va con destino allá a dejar una carga a Villarrica, así que para allá, cuiden las chiquillas, cuiden al potro, Germán, saludos.
0: Hola, Meche, un saludo a todos los carnavales, especial al pelado Miranda, al negro Mauri, al negro Lucho, al Bolita, al tío Willo y a todos los demás colegas que van camino a la Peguita Chañaral. Un abrazo, un besito, bendiciones. Saludos, abrazos, bendiciones. Recalcar que todos son malos para el catre. Parece que el amigo anduvo reginando. Así son esas peguitas, así son las faenas. Así son esas peguitas, así. Se empiezan a conocer los cuerpos. Buenos días, buenos días.
2: Eran las 5, las 6 y media. Y no paraba de bailar.
0: Celebré por eso, celebré por eso.

0: un motivo para celebrar, amigo mío, por favor, un motivo para celebrar.
1: Tu Messi tenía experiencia, parece, tenía experiencia en eso.
0: Sí, pues sí, pues sí, pues sí. Dímelo.
2: Jorge Meche, buenos días.
0: Hola.
2: Buenos días, Meche. Oye, Meche, así son las peguitas para allá arriba, para las faenas. Soy viejito, te conocen bien a fondo.
0: Ya, tranquilo, tranquilo. No lo quemes, no lo quemes, no lo quemes.

0: motivo de alegría, motivo de celebración.
1: Los de los kioscos también son malos pasos.
0: También. Los de la orquesta, los animadores, todos. El locutor de la radio. Pero olvídate.
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0: motivo de celebración, por favor.
1: Sí, yo sé que lo he visto los viejos cuando hacen la pausa activa.
0: La pausa, eso. Pégate un poquito, sácate un poquito de la amígdala al teléfono. Buenos días, Radio Carnaval. Buenos días.

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0: Hola, buenos días, hola, buenos días, hola, buenos días.
2: Buenos días, Meche. Que volvió el 9. ¡Le pegó!
3: ¡Saludos, Meche! ¡Me voy de vacaciones hoy día, una semana acá de Easy Food, compadre!
0: ¡Ah, qué rico!
4: Hablando de celebración, compadrito, me están preguntando las mojofofos, las calilas, ¿usted sabe esas guapas que tiene usted?
0: Sí.
4: Las que lo van a visitar todos, todos los fines de semana en su
0: Jimmy,
4: show.
0: Jimmy,
4: fin de semana.
0: No es necesario esto.
5: Es tarde.
0: ¿O qué sé que sabe cola o no? Innecesario, innecesario. Pero, sí, po, fin de semana de rutita. Estamos con pista de baile. Estamos con...
5: Olvida que todo, que tú para eso tienes experiencia.
0: Estamos con pista de baile. Estamos con grupo en vivo este fin de semana. Más informaciones ahí, en el Instagram, el Mecho.1. Ahí estoy. El Mecho.1.

0: Saludos para el Conejo también, saludos al Pancho. Un abrazo. Saludos, saludos, abrazos, bendiciones. Y después me cobran sentimiento. Buenos días, buenos días, buenos días. Hola, buenos días.
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4: En Radio Carnaval son las 8 de la mañana con 8 minutos.
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0: saludo para mí. Faltó el saludo para mí también, po.
1: Saludo para usted, amigo. Saludo, un abrazo.
2: Meche, la Dani San Felipe, la mami de Mateo. Besitos. Allá nos vemos.
1: Allá nos vemos.
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1: Un abrazo, allá nos vemos.
3: O sea, Meche quiere decir que en el carnavalazo habrá un zoológico.
1: Un zoológico, sí. Mono, chancho. Perro, perro también, perro.
3: En todo caso, los monos hay que enjaularlos.
1: No, si estamos...
3: los monos de la radio carnaval son muy peligrosos.
1: ¡Eso! Estamos con... No, no tienen amarrado.

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Hola, buenos días. Espera, la tiré de la mitad. Ella me está abierto.

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1: En Radio Carnaval son las 8 de la mañana con 39 minutos.

Ya, ¿estamos listos? Yo creo que sí. Yo por lo menos estoy listo. Tú estás lista y esto va directo al corazón.

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1: Buena la canción. Esa canción se le dedicaron a un compadre que tiene un kiosco. Ay,
0: no lo quemes. No lo quemes.
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0: Hoy día está de cumple mi abuela María. Soy su nieta Florencia. Un besito, un abrazo y bendiciones. Saludos para María. Hola María.

0: Hola, buenos días, Radio Carnaval.
1: ¿Estáis comiendo galletas, gritón? Oye, móvil pan.
2: ¡Chamo, bichito!
0: Besito grande para Blanquita Placilla. Un abrazo, bendiciones, Blanquita.

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1: ¡Vamos arriba!

0: Cartagena cayendo gotitas.
1: Cayendo gotitas. Hoy día el día de la sopaipilla, te digo.
0: Prepárate para la sopaipilla.
1: No, hoy día el día de la sopaipilla. Y adivinen qué. Adivinen quién tiene sopaipillas. Adivinen quién tiene sopaipillas.

Que les vaya fenomenal, que les vaya espectacular. Sigan en compañía, en sintonía de la radio Carnaval. Vienen mis compañeros por las distintas señales locales. Un abrazo grande, cuídense mucho. Lindo fin de semana. Chao, Chile.

0: Muy bien.
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2: En Radio Carnaval son las 9 de la mañana con 12 minutos.

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¿Quién más? ¿Quién más que tú? Con una pala y un sombrero. ¿Cómo están? Buenos días familia o vagina. Buenos días amigos, amigas. Buenos días con Barbalá. Buenos días provincia de Limarí. Buenos días región de Coquimbo. Buenos

gracias de verdad. Gracias por estar en sintonía, comenzando este día viernes, el primer

saludamos en este día especial a todos quienes llevan por nombre Elías. Mira qué bonito. ¿Cómo está don Elías? Voy a saludar al hijo de Pascual Ramírez, el baterista, Elías Ramírez Peña, baterista de Pascual y su alegría. A Elías Vergara, sí, el primer bajista del grupo Fantasía y actual bajista y director. Mira, aunque ustedes no lo crean, mi padrino se llama Elías. Sí, pues, no lo conocí porque estuve en el puro bautizo y no lo vi más. Eso suele pasar. Hay padrinos que nunca uno los ve. ¿Algún Elías que usted quiera saludarlo? ¿Puede llamar a la Radio Carnaval? Sí, pues aquí está el maniático con la Salomé, aunque está triste la Salomé porque quedó eliminado Marruecos. A ella le encanta Marruecos. Así que puede llamar inmediatamente, puede marcar el WhatsApp personal de este locutor robusto. El más 569-9310-5351 para estar en contacto hasta las 13 horas. Aquí está el maniático. ¡Bienvenidos!

9.26, saludando a todas las líneas de taxi colectivo que están presentes en cuerpo y alma. Buenos días, amigos colectiveros. Buenos días, buenos días. 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Feria Modelo, buenos días. El mercado municipal está palosolado. ¡Palosolado!

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También saludamos a la señora Gloria Cisterna, tarotista, ideóloga y naturista. Si usted sufre de impotencia sexual, somos dos. Ahí está la señora.

qué lindo, qué lindo. 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

0: de los lobos marinos. A esta hora los lobos marinos se están maquillando. Sí, para salir a cazar. Oye, los lobos marinos comen pescadito. ¿Qué más comen los lobos marinos? Sí, choro zapato. No, pues le hace mal. Los pelícanos. Oye, a mí me gustan los pelícanos cuando se tiran. Oh, que aquí abajito del pico tienen como un saco, ¿no es cierto? Oh, y la naturaleza. Impresionante. No nos deja de sorprender la naturaleza.
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0: Dos contertulios.
1: En Radio Carnaval son las 9 de la mañana con 31 minutos.
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17: En Radio Carnaval son las 9 de la mañana con 47 minutos.
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17: En Radio Carnaval son las 9 de la mañana con 47 minutos.

Oye, vení heladito, Anastasio. Sí, ya nomás vamos a ir a la feria, Anastasio. Vamos a ir a cachurear hojitas, sí. Hartos cachureos en la feria para darle al Anastasio. Hojitas de beterraga. ¿Qué más quería, Anastasio?

De hecho, tengo la carta sinóptica. Sí, oye, se viene lluvia la próxima semana. Atención, disculpen que sea majadero, pero la próxima semana se vienen lluvias considerables para nuestra ciudad. Es lo que todos esperamos. Así que, si va a llover, que llueva, compadre. Que se salgan los embalses. Ah, no, cálmate. Después andamos llorando. Después, ¿ves? No querían lluvia, pues. No querían lluvia. Viejo curado. Ya tenemos la cuadrilla de emergencia en la Radio Carnaval en caso de abnegamiento, ¿sí? Estuvimos en una reunión ayer con el ministro... con el ministro de Relaciones Sexuales. Ayer estuvimos en una reunión con nuestro director Carlos Ramos. Y claro, pues acá en Avenida La Feria, cae el agüita de la 8 de julio, Avenida Romeral, de acá de la 21 de mayo. Entonces, en este sector se forma una, ¿cómo podríamos decir? Un lago, ¿sí? El lago Tinguiririca. Entonces ya estamos listos, ¿sí? En caso de abnegamiento, yo voy a traer el catamarán del puerto de Coquimbo. Ya hablé con Ali Manucheri, me dijo que no hay problema. Lo mismo pasa en la intersección de calle Tocopilla con Benavente. Ese es un problema. Me voy a morir y nunca van a solucionar ese problema. Sí, viene de año tras año. Alcalde tras alcalde todavía no han encontrado la fórmula para tratar de mitigar un poco todo el agua que se escurre. Sí, y también se mete a los locales comerciales. Se queda esa pasada intransitable. Así que no sé, pues, no sé si el próximo presidente de Chile, quién será, Salvador Augusto, haga algo. Ya que todos los que han estado, no pasa nada. Sí, ahí tiene que estar Sebastián Guzmán con las bombas. Sí, pues, chupando el agua, chupando el agua. Y la cosa no debería ser así, ¿no es cierto? Así como hay tantos proyectos en Serena y Coquimbo, ¿por qué Ovalle tiene que esperar y seguir esperando? ¡Ah! ¡Cálmate, maniático! ¡No, es que me da rabia!

para todos los hinchas de la U que están sintonizando la carnaval. Aquí está el matador, Marcelo Salá. Salala. Ahí en el puente Limarí, donde salen los camarones.

al sonido del tambor. Saludamos a todo el personal de salud de todos los SFAM, consultorios y hospital. Aquí está Enfermera.

0: Sé humilde en la vida y nunca te creas más que los demás, porque polvo eres y al polvo volverás. Ah, buena. Nos vamos a la pausa entonces. Ya vuelvo, espérenme. Esperen a este locutor articulado.
1: En su radio Carnaval, ya son exactamente las 10 de la mañana.

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7: En Radio Carnaval son las 10 de la mañana con 10 minutos.
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7: En Radio Carnaval son las 10 de la mañana con 11 minutos.

portuaria de nuestra ciudad de Ovalle. Aquí tenemos la central de cámaras, sí, estamos mirando. Por ejemplo, el sector Alameda, sí, están los cabros chupando a esta hora. Sí, es que se levantan curados y se acuestan curados. También se ve harto movimiento en la Feria Modelo. Ahí está el estacionamiento de los buses rurales. Están todos alineaditos, sí, para emprender el viaje a sus localidades. Oye, llegan temprano. Sí, llegan temprano. Aplauso para todos los conductores de la locomoción rural de nuestra.

Alelí, Alelí, ilusión que llevo en mi alma y en mi corazón prendido. Oye, saludamos en la Feria Modelo a nuestra amiga Anita López. ¡Buena, Anita López! Ella está en el puesto F13 con las mejores verduras de la estación. De hecho, ella llega temprano. Sí, llega como a las 3 de la mañana. Sí, pues llega con la verdura fresca. Ahí está, a

con papa. A mí me encanta la ensalada de lechuga con papa. Oye, también tiene las papas cardenal. Oh, mira, papas cardenal. Tiene repollo. Repollo para los ricos completos, ¿sí? El completo sin repollo no es completo, ¿no es cierto? Aplausos para Anita López, puesto F13, Feria Modelo. 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

Ese es el barrio industrial, ¿no es cierto? Sí, señor. 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

¿Cómo? Oh, este es para los hombres. Palos para el ring de cuatro perillas.

Sergio Valle, sí, ahí nací yo, tan relito. Mi doctora en esos años era la doctora Julia González, la pediatra, sí. ¿Cuántas generaciones atendió la doctora Julia González? ¿Se acuerdan? Sí, el niño sano. Yo me tomaba toda la leche purita cereal. ¡Oh, qué rico! ¡Arriba, Valle! Ovalle es la ciudad que tiene más ovallinos en todo el mundo. Oye, vamos con saludos, sí. Tenemos saludos de cumpleaños.

Y eso que me tomé la pastilla. Oye, saludamos con mucho cariño a una gran persona, un gran amigo. Sí, tengo la oportunidad de hablar con él casi todos los días, porque es un hombre noble, es un hombre leal, es un hombre que trabaja en la municipalidad, pero ahora está con una licencia. Los saludo desde los estudios de la Radio Carnaval para

está cumpliendo 69 años. ¡Ay, el año va lindo! No me dijo, cuánto, pero le deseamos lo mejor a Wilson, que está disfrutando y escuchando la Radio Carnaval ahí en su casita, en la cancha rayada, junto a su hija, junto a su señora, junto a todos quienes lo rodean. Felicidades, Wilson, y que sigas cumpliendo mucho más. ¡Abrazos, hermano! Te voy a dedicar esta canción con mucho cariño, Wilson. ¡Vamos! ¡Vamos, viejo! ¡A tirar para arriba! Que Dios te bendiga, hermanito. Te quiero, Wilson. Hoy me olvidé mandarte un beso, Wilson. Este beso es para ti.

0: aplauso para Wilson, que está de cumpleaños. Buena onda, Wilson. Sigamos en la carnaval.
1: Tranquila, sigamos. Que se mande, esta noche no pasa.
0: Oh, cálmate. Hoy son las 10 de la mañana con 26 minutos. 10 de la mañana, 26 minutos. Estamos encendidos. Oh, como las luciérnagas.

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O Valle Chivo, la David Perry, donde antiguamente estaba la feria. ¿Se acuerdan? En los años 80. Hoy qué recuerdo. Qué recuerdo. Yo me acuerdo de la feria en esos años. Sí, cómo ha ido cambiando todo. Como dijo Violeta Parra, cambia, todo cambia. Antes yo era flaquito, ahora estoy un poquito hinchadito. Oye, me voy a la pausa comercial. Ya retornamos en la mañana con sabor a carne Scar. Oh. Con sabor a carnaval. ¡Vamos!

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5: En Radio Carnaval son las 10 de la mañana con 44 minutos.
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1: En Radio Carnaval son las 10 de la mañana.

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2: Espérate, espérate, deja sacarme las plumas. Ahí estamos bailando samba. Samba, samba, oye sí. ¿Se acuerdan del té samba? ¿Se acuerdan? El té samurái. Oye, qué rico el té samurái. Sí, pues el té samba. El té samurái, mi abuelita lo compraba ahí en...

0: 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Saludamos a la hermosa comuna de Montepatria y su primera autoridad comunal, Cristian Herrera Peña, con la humildad de su gente, comuna pujante, comuna que crece, la tierra de los valles generosos, Montepatria, presente, ahora y siempre. ¡Ah! 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Tenemos el tributo a Freddie Mercury. Sí, qué rico, mira los recuerdos que trae. También tenemos mañana el tributo a Ricardo Arjona.
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0: Son las 10:47, vamos a la música, vamos a la música. Inda Carnavalonta, vamos con un clásico. Aquí está Buddy Richard. Tu cariño se me va. Oye, ¿para dónde? No, el mío se fue hace rato ya. Ya no tengo vuelta. No, voy a tener que

playa. ¡No! ¡No! Hola, aquí está para todos los colectiveros. ¡Oh, canten, canten, colectiveros! ¡Súbale el volumen! Ahí están los de la 69. Los de la línea 18. Los que pasan por la botillería Las Vegas en la población Limarí. ¡Súbele, viejo! Los de la 27 que pasan por fotoarte publicidad. ¡Ya, vos colectiveros, súbele!

0: también el Ángel Calameño. Hoy tiene la carnaval a todo ritmo. Buena onda.
1: Ángel Calameño.
0: Ya se viene la hora de almuerzo. Ahí están las chiquillas
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0: A todas las manipuladoras de alimentos de todos los colegios, ¡vamos, mis niñas! ¡Oh! Están todas de blanco y radiante va la novia.

amigo, sí, compartí varias veces con él, ex militante del Partido Radical, que ahora lamentablemente no existe, porque a la final se quedaron solos, pero él siempre dando la pelea. Ha dejado de existir el ex concejal de la ciudad de Ovalle, Rafael Señoret, que en paz descansa. Es la información que me está llegando a mi WhatsApp. Rafael Señoret fue concejal de la comuna de Ovalle bajo el mandato de la ex alcaldesa Marta Lobos Insunza. Así que desde Radio Carnaval, desde mi parte personal, envío las condolencias a su familia por la irreparable pérdida de quien fuera concejal de la comuna de Ovalle, Rafael Señoret, que en paz descansa. También trabajó en la línea 18 de los colectivos. Es por eso que hondo penar por la partida de este gran luchador social, uno de los hombres claves en los tiempos donde había que sacar la voz, sí, pues en los años 80. Ahí estaba Rafael Señoret con las banderas de lucha. Al cielo, que te reciban los ángeles, y como dicen todos, nos llevas la delantera. Al cielo, Rafael Señoret, que en paz descansa.

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A ver, deja prender la cámara. Atención, pasillo ropa americana. Oh, ya, cálmense. Oye, llegaron, sí, llegaron fardos nuevos. Mira, llegó el chaquetón de Bill Clinton. Oye, qué rica, rica, rica la ropa. Sí, a mí me encanta la ropa americana porque dura y es ropa original. Pasillo ropa americana en la Feria Modelo. Ahí está. ¡Ay! Oh, llegaron las carteras. Llegaron las batas de dormir. ¡Oh! La misma que usa Rocky. ¡Oh! ¿Dónde deben ser? ¿Se acuerdan, Rocky? ¡Ya! ¡Cálmate, loco! ¡Aplausos para la gente trabajadora! ¡Aplausos!

La ruleta del amor. Canciones. Canciones que llegan al corazón, ¿no es cierto? Canciones donde nació su primer hijo, ¿o no? Canciones que marcaron

en Radio Carnaval. Son las 11 de la mañana con 2 minutos.

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5: En Radio Carnaval son las 11 de la mañana con 14 minutos.
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5: Y ahora presentamos La Ruleta del Amor en su Radio Carnaval.

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18: En Radio Carnaval son las 11 de la mañana con 46 minutos.

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1: En Radio Carnaval son las 11 de la mañana con 47 minutos.

cuando estudió en la escuela, en la escuela 1 del barrio Independencia, sí, fue en los años 80. De ahí que yo empecé a animar eventos, sí, pues, o sea, estamos hablando de casi 40 años. ¡Oh! O sea, ya tengo más de 40 años en el micrófono. Lo que pasa es que nací con el micrófono. ¡Oh, pero es! A lo mejor mi papá era bueno para el micrófono. 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

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Y así se va de luna de miel. ¡Oh, qué rico! ¿Se va a recorrer el desierto de Atacama también? ¿O se va a recorrer acá nomás? Sí, acá tenemos parajes lindos. En Río Hurtado se va por la ruta Antacari también. Puede pasar Andacollo, Vicuña. O se va por acá por Montepatria hasta la rabada de Tulagüen. ¡Oh, espectacular!

0: 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A esta hora me dan ganas de tomarme una pilsener. Oh, una pilsener heladita. Sí, ¿cuál le gusta a usted? A usted le gusta la Lemon Stone. Sí, también puede ser, pero una pilsencita fría. Fría como ella. Aquí están los Charcas de Bolivia.
1: Como ella.
0: Porque la música sigue girando. Aquí estoy, sentadito en el carrusel de caballitos. Del World Center Park. ¡Oh, cálmate, loco!

Tricahue, buena onda los cabros. ¿Le ha ido bien? Sí, le ha ido bien. Son artistas ovachinos. Ahí está cantando mi amigo Félix. Félix Muñoz. Ah, no, pues Félix Muñoz era del sur. No, pues este es Félix, más conocido como el Macanaki. Aunque mirándolo con paciencia, se parece a Mbappé. ¡Atención!

salón bailable El Ángel Calameño. Van a estar en el escenario La Banda Perfecta, La Cuarta Cumbia, Wilson Brito y Wilson Leiva. ¡Oh! Va a haber un dúo de Wilson. Inviten al Wilson Roja de la Muni y a Wilson Frey, el jugador de Deportes La Serena. Oye, tanto Wilson.

Calameño mañana presenta la mega banda ranchera. 7 músicos en el escenario junto a Jimmy Edward, quien va a estar en la previa. Nos salen aquí Wilson Brito. Sí, parece que Wilson Brito mañana le toca salir de gira.

0: espérenme, compañeros.
1: En Radio Carnaval son las 12 horas con un minuto.

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9: En Radio Carnaval son las 12 horas con 13 minutos.

Oye, ¿por qué no se pegaron una arrancadita hoy día? O sea, están todas las chiquillas. Hay como seis chicas y están desocupadas. Podrían pegarse una arrancadita ahora, mujer.

chucara. Ahí estaba la sonora varón del puerto principal. Y así estamos llegando casi al final. Sí, pues.

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16: En Radio Carnaval son las 12 horas con 45 minutos.

que se estaba metiendo el Erix. Cálmate, Erix. Se estaba metiendo el Erix al escenario. Cálmate, viejito. No es que nos queda poco tiempo. Parece que le quedó gustando. La semana pasada estuvo en el Ovalle Casino Resort.

Ahí está, ¿sí? Me estáis adivinando, cabrón. Vamos, mira, tengo esta noticia. Disculpe que sea bajadero, pero tengo que informarle a la comunidad para que estén atentos, ¿sí? Porque sobre 100 milímetros de agua y 2 metros de nieve se pronostican para la próxima semana ante un sistema frontal que llegaría a nuestra región de Coquimbo. Sobre 100 milímetros de agua y 2 metros de nieve. Oh, a ver, yo mido 1,99 m. A ver, Salomé, ¿cuánto mides tú? Oh, pero sácate las botas. Ay. Sácate las botas que compraste en el pasillo de la ropa americana. Va encima a crédito. El área meteorológica del SEASA, atención, tomen atención, sí. El área meteorológica de SEASA pronostica un evento de precipitaciones potencialmente intenso para la próxima semana en la región de Coquimbo. Este evento llegará el miércoles 15 y estará hasta el lunes 20, mira. Asociado al paso de un sistema frontal. Tomás Caballero, meteorólogo del Centro Científico SEASA, indica que las precipitaciones comenzarían inicialmente en sectores cordilleranos durante el miércoles 15. Posteriormente, la fase más intensa del evento ingresaría a la región el viernes 17, manteniéndose las precipitaciones hasta la madrugada del lunes 20. Oh, mira, o sea, el próximo semana vamos a estar todos acostaditos. De acuerdo con las proyecciones de actuales del SEASA, plantean que los montos acumulados podrían estar sobre los 100 milímetros en los sectores más afectados. En la cordillera, la acumulación de nieve podría alcanzar sobre los 2 metros durante todo el evento. Además, señalan que el sistema podría venir acompañado de tormentas eléctricas y vientos entre 60 y 100 kilómetros por hora. Sí, para estar 100 nomás, porque si no después le pueden sacar un parte. Esa es la velocidad permitida. Debido que aún faltan aproximadamente 5 días para su inicio, la ubicación, intensidad y duración serán proyectados y monitoreados todos los días. Así que este es el aviso que le entregamos a ustedes, amigos auditores, a tomar toda las precauciones porque se viene el aguacero. Oh, qué rico. El aguacero.

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oye, los más contentos son los crianceros. Sí, qué rico, se viene el aguacero. 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Ahí están

Daddy Nick. Y de postre tengo empanada. Mira, la Salomé me trajo una empanada. Ya. A mí no me gusta la empanada de la Salomé. No, no me gusta. 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

0: que si lo queremos a nuestro padre, no hagamos llorar a Dios. Vamos.
1: Vamos, compadre. Estas canciones me llegan al alma,
0: ¿sí?
1: Para todos ustedes, hermanos, los quiero mucho, el maniático. Para mi director Carlos Ramos, que me dio esta oportunidad de estar acá en la Radio Carnaval. A Willy Malvé, que me preparó también. Hay que ser agradecido en la vida.
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Échale, compadre. La única lucha que se pierde es la que se abandona. A tirar para arriba, hermano, vamos.

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3: En Radio Carnaval es la 1 de la tarde con 10 minutos.

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6: Amigas y amigos de Canciones Lejanas, versión latina. Como cada día les saluda con muchísimo cariño Leonard Martz para invitarles a partir de este instante a compartir las canciones, artistas y agrupaciones que han marcado momentos imborrables en nuestras vidas. Vamos a comenzar viajando a España para recibir a un cantante, esporádico actor, como también presentador de televisión de aquel país, Norberto Juan Ortiz y Osborne, con un título nobiliario no menor, noveno conde de Donadío de Casasola. Mire usted, Bertín Osborne, en pocas palabras, da inicio al programa del día de hoy con este éxito del año 1981. Tú, solo tú.

Estamos disfrutando junto a ustedes de este gusto por recordar. Somos Canciones Lejanas, su versión latina. Vamos a continuar bajando un poco la intensidad del ritmo para recordar una canción que se conociera originalmente en portugués con la artista brasileña Joana, bajo el nombre de Mañana Tal Vez, y que tendría una notable y exitosa adaptación a nuestro idioma en la voz de Chayanne. Éxito del año 1987, Peligro de Amor.

Somos Canciones Lejanas, versión latina. Desde Puerto Rico con Chayanne, vamos a viajar a Italia para dar la bienvenida a Gianni Togni y su versión en nuestro idioma de este éxito del año 1980, Luna.

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1: Nos encanta compartir junto a ustedes cada momento del día. Somos Canciones Lejanas, versión latina. Vamos a continuar viajando a Argentina para dar la bienvenida a Celeste Carballo, artista que en el año 1982 nos regaló este éxito. Es la vida que me alcanza.

Escuchábamos y recordábamos a Celeste Carballo de Argentina con la canción Es la vida que me alcanza. Musicalmente nos quedamos en Argentina para dar la bienvenida a Roque Narvaja y este éxito del año 1981, Menta y Limón.

Canciones lejanas, versión latina, después de escuchar a Roque Narvaja con esta bellísima canción del nombre Menta y Limón del año 1981, vamos a pasar a la década del 70, puntualmente al año 1977, para recordar uno de los primeros grandes éxitos de Miguel Bosé, su adaptación al español de una canción que se conociera originalmente con el grupo Pú de Italia, Linda, en la voz de Miguel.

0: Es momento de un descanso en la música. Una pausa y ya estamos de vuelta con más Canciones Lejanas.
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3: En Radio Carnaval es la 1:44 p.m.
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3: Tras la pausa, ya estamos de vuelta con más Canciones Lejanas, versión latina. Como siempre, está la invitación para que usted se contacte con nosotros. ¿Quiere escuchar una canción? Fácil y simple. ¿Quiere hacernos saber en qué lugar del mundo a esta hora está en sintonía? Fácil y simple. ¿Quiere usted tener publicidad radial y destacar así las ventajas y bondades de su negocio, de su emprendimiento, de su marca? Fácil y simple. Anote nuestro WhatsApp. +569 88 44 91 67. +569 88 44 91 67. Correo electrónico contacto@cancioneslejanas.cl, como también nuestro Facebook, programa Canciones Lejanas. Vamos a iniciar este nuevo bloque recibiendo a Roberto Carlos de Brasil, clásico de 1987, Si el amor se va.

0: Somos Canciones Lejanas, versión latina. Nuestro siguiente invitado nació en Argentina un 23 de abril del año 1948 bajo el nombre de Norberto Alfredo Gurbich, mejor conocido simplemente como Paz Martínez, quien en el año 1987 nos regaló esta canción que al año siguiente alcanzaría un gran éxito en Chile, formando parte de la telenovela Bellas y Audaces de TVN, Amor Pirata, junto a Paz Martínez.
1: Somos

0: Escuchábamos y recordábamos al Paz Martínez con la canción Amor Pirata. Para continuar, nos encontramos con una canción 35 junto a Madonna, de nombre You'll See, y que tendría una exitosa adaptación a nuestro idioma, hecha ni más ni menos que por Paz Martínez. Escuchemos You'll See en esta adaptación a nuestro idioma con el título de Verás, en la voz de Madonna.
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10: En Radio Carnaval son las 2 de la tarde con 3 minutos.
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7: En Radio Carnaval son las 2 de la tarde con 34 minutos.

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1: En Radio Carnaval son las 3 de la tarde con 10 minutos.
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1: Atención, terrícolas.
0: Sean todos bienvenidos. 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

Buenas tardes, buenas tardes. ¿Cómo están las mamitas, los papitos? ¿Cómo están? Oye, buenas tardes, provecho. ¿Están almorzando? Provecho, buen provecho a todos ustedes. Ya estamos en vivo acá en la Radio Carnaval. Son las 3 de la tarde ya con 15 minutos. 3 de la tarde con 15 minutos acá en la radio que más escucha. Sí, muy ¿cómo están? Buenas tardes, bienvenidos. ¿Tiene el WhatsApp de la Radio Carnaval usted? ¿Lo tiene o no? Anote el numerito de la Radio Carnaval porque se vienen sorpresas, premios. Sí, pues en cualquier momento podemos decir, vamos a regalar 100 luguitas. Sí, pues podemos decir, vamos a regalar 100 luguitas. La primera persona que

mande a través del WhatsApp de la Radio Carnaval. Una vitrola. Sí, vos ves, sí, también hacemos concurso. Ya tenemos línea telefónica también, 532-6343-27, 532-6343-27. Sí, pues ya tenemos teléfono por si acaso. ¿Te piensas que somos radio pobre? No. No, no, no, no somos pobres nosotros. ¿Te piensan que nosotros hacemos colecta y después repartimos mitimota? No, no, no, no. No, no, no, no, no, no. Nosotros también tenemos teléfono, pues. El teléfono histórico de la Radio Carnaval. 532-6343-27. Ahí está sonando el teléfono, ¿eh? Sí, bueno, nos ven, po, pero sí escuchan, po. Sí, pues si es radio, no tele. Enchúfate vos, planche campo, oye. ¿Cómo están? Buenas tardes. Buenas tardes, bienvenido acá a la Radio Carnaval. Buenas tardes, que sea una bonita jornada. Bonita jornada para cada uno de ustedes, para cada una. Bonita jornada para cada uno de ustedes que estará en sintonía de la radio.

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0: Todavía son las 3 de la tarde con 22 minutos acá en la Radio Carnaval. 3 de la tarde con 22 minutitos. ¿Qué están haciendo? Hola amigos, saluditos desde Viña del Mar Forestal. Oye, saludito a toda la gente que nos escucha en nuestras diferentes señales de la Radio Carnaval. Sí, pues porque somos la que más escucha. Estamos en cada una de sus ciudades. Estamos en La Serena, estamos en Calama, en Antofagasta, Viña del Mar, San Antonio. ¿Y sabe dónde más estamos? Estamos en su corazón. Ah, no, pues verdad, si somos carnaval. Oye, saluditos para Catalina Jennifer, que están conectados ahí en el TikTok. Dice saludos a Carlos Villalobos y Jenny Rojas. Los amo, mis viejitos. Saludita a todos los papitos que están también en sintonía de la Radio Carnaval. Amigo, le puedo pedir un tema de los Cruzarios del Amor. Grupo Voltaje. Ya, pero no hay problema. Para eso estamos acá en la Radio Carnaval. Porque la Radio Carnaval es la que más escucha.
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Oye, de tanto mandar saluditos, saludito a la gente de La Silleta, saludito a la gente de Punitaqui también, que están en sintonía de la Radio Carnaval. Noche. Creo que el teléfono está muy cerca, oye. Como que me incomoda acá el teléfono, oye. Oye, saludito a los chiquillos de los Amaneceres del Valle. Un saludito ahí a Marcos Plaza. A la señora de Marcos también. No me acuerdo el nombre, oye. Sóblenme, sóblenme. Maciel, Maciel. Ven, era complicado el nombre, ven. No me acordaba. Hola, amigo. Mati, un saludo desde La Ribera, camino a Río Hurtado. Oye, saludita a la gente de Río Hurtado también, que está escuchando la Radio Carnaval. Pronto vamos a llegar, estamos en Combarbalá, en Ovalle. Pronto, no les voy a decir dónde vamos a llegar, pero vamos a estar en los Valles Generosos. Saludos, Mati, de parte del Cevita. Saludito, Cevita. Saludito a toda la gente que está ahí escuchándonos y también nos está viendo a través del TikTok. ¿Tienen TikTok ustedes? Descarguen inmediatamente TikTok. TikTok, buscan ahí Mati Delgadillo guión bajo. Hola, Mati, saludito desde Quilpué, Quinta Región. Oye, saludito ahí a la gente de la Quinta Región. Saludito desde Rengo, Sexta Región. Oye, en agosto voy a ir de paseo por allá por Rengo, así que saludito a la gente de Rengo. Es que aquí manejando todo no puedo devolver la pantalla, pero... Vamos a mandar unos saluditos que se nos quedaron más arriba. Mándenlos de nuevo. Manden de nuevo los saluditos. Saluditos desde Ringo. Saludito a los Altos de la Chimba, pues. Saludito a la gente de Altos de la Chimba, que están en sintonía del 101.7. Saluditos desde la Séptima Región. Oye, saludito a la gente de Curicó, de Cauquenes, de Talca, de toda la sexta, de Séptima Región. ¿Cómo están las lluvias por allá? ¿Llueve o no llueve? ¿Llueve en Cauquenes o no? Bonito Cauquenes, conozco allá. Hola, saludito Isidora. Oye, dice saludito desde Lampa. Saludo desde Lampa, Santiago. Saludito a la gente de Lampa. Hay un chiste de Lampa. ¿Se acuerdan del chiste de Lampa o no? ¿Se acuerdan del chiste o no? ¿No se acuerdan del chiste? ¿No se acuerdan? Es medio ordinario, sí. Sí, medio ordinario el chiste. Oiga, son las 3 de la tarde con 30 minutos. 3 de la tarde con 30 minutos acá en la Radio Carnaval. Te vi en la caminata de Ovalle. Sí, sí, por ahí andamos. Saludito, amigos. ¿Puedo pedir un tema? Enamorados. Tú y yo. A ver, no alcancé a leer. Tú y yo, del cantante Jorge de El Latino. Ya, pues no hay problema, lo vamos a buscar. Pero tenemos que ir a una pequeña pausa comercial. 3 de la tarde con 30 minutos. 3 y media de la tarde. 15:30 horas para algunos. Y ya volvemos con más acá en la Radio Carnaval. 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

0: Hoy ya son las 3 de la tarde con 44 minutos. 3 de la tarde con 44 minutos. ¿Qué están haciendo a esta hora de la tardecita? Van de vuelta ya a Río Hurtado. Ya salió la micro ya. Vamos, 44 minutos viajando. Vamos acá en la micro del Jamoya. Vamos saliendo ya con Barbalá. Sí, pues. Vamos saliendo. Expreso Roja saliendo, saliendo. Saliendo con Barbalá también los buses Carvajal Bugueño. Saliendo. Vamos, adelante, señora. ¿Cómo está, señora? Buenas tardes. ¿Dónde baja? ¿Curitaqui? 2000 el pasaje.
1: A disfrutar.
0: Ah, no, subió. ¿Dónde va? ¿Dónde va? Le acompañamos hasta las 6:30 de la tarde. ¡Qué fantástico! Oye, vamos, ¿se acuerdan de un segmento del programa de la Radio Carnaval? ¿Se acuerdan ustedes que hace un tiempo había un programa muy famoso? Bueno, en toda la red de Radios Carnaval hay un programa que usted pide un tema musical y el locutor se la toca. Bueno, vamos a hacerlo. Usted puede pedir a través del TikTok, ya que tenemos muchas personas que nos están viendo a través del TikTok. Mati Delgadillo guión bajo. Nos pueden solicitar sus temitas favoritos ahí. O también a través del foro WhatsApp de la Radio Carnaval, que es el más 569-8799-7633. Más 569-8799-7633. Es el WhatsApp de la Radio Carnaval. Para todo Valle con Barbalá. O Valle 101.7. Y con Barbalá 101.5 FM. Y prontamente. MP. Ahí la dejo. Sí, pues.
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0: Así que en instantes vamos a revivir el programa que usted solicita una canción y el locutor la toca. Hoy día nosotros se la tocamos. 4 de la tarde con 45 minutos acá en la Radio Carnaval. 4 con 45. Nos pedían un temita de la noche acá en la Radio Carnaval.
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0: La noche llega a cantarnos.
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0: Pechos caliente. 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

0: 4 de la tarde. No, son las 3 todavía. Me está adelantando, pues. Me está adelantando. Faltan 10 minutos ya para las 4 de la tarde, carnavaleros, carnavalinas. Oye, saludito al vice. Colega que está estudiando ahí periodismo, si no me equivoco. Colega, amigo de la distancia, por supuesto, allá en Rancagua. Saludito al vice. En algún momento nos vamos a conocer allá.
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0: Saludito al vice que trabaja ahí en la radio Caramelo de Rancagua. Así que saludito a la gente también que nos escucha en diferentes partes del país. A disfrutar. Saludos, vice.
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0: Oye, y ese temita que estábamos tocando era para saludar a Mario Casanova de parte de su pareja que nos estaba solicitando ahí a través del TikTok de la radio. A través de mi TikTok, Mati Delgadillo-Bajo. ¡Saludos! El vice tiene un programa llamado El Super Finde. Saludos, Matías. Oye, saludito a nuestro amigo JPA de la Radio Alegre también de Valle. Buena onda, saludito a todos los colegas de las radios que siempre me escuchan a mí, oye. Siempre me escuchan a mí los colegas. Gracias. Sí, pues. Saludito a Luis Carlos también ahí de donde estaba yo anteriormente, al Negrito Fernando, grandes amigos. José Ignacio Fuentealba, que también estuvo hace poco tiempo relatando por allá por el sur. Saludito a José Ignacio Robinson. Wilson Campuzano también. Y hasta ahí. Hasta ahí llegan los saludos. Ahí no, ahí no.
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0: Hoy nos están solicitando también Jorge el Latino, que llega a cantarnos Enamorados tú y yo. Acá en la Radio Carnaval, 8 minutos ya para las 4 de la tarde.

Oye, faltan ya 3 minutos ya para las 4 de la tardecita acá en la Radio Carnaval. 3 minutos faltan ya para las 4 de la tarde. Oye, queremos mandar un tremendo saludo a toda la gente de Dubai y alrededores. Y queremos dejarle una cordial invitación porque esta noche va a estar la banda perfecta en el Ángel Calameño, junto a Wilson Brito, invitado especial Wilson Leiva. Hoy tenemos un gran evento a beneficio, por supuesto, así que todos cordialmente invitados. ¿Dónde? Al Ángel Calameño. Valor de la entrada, 10 luquitas por si acaso. Vamos a bailar con Wilson Leiva. La ícono, el ícono, ícono, ícono. Y tremendo referente de acá de la ciudad de Ovalle. ¿Se acuerda de Wilson Leiva? ¿No se acuerda? Mire, escuche esta voz. Escuche este temazo de la mano de la banda Tropical. Todos estos éxitos vamos a bailar esta noche. ¿Dónde? En el Ángel Calameño.

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11: En Radio Carnaval son las 4 de la tarde con 7 minutos.

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0: Las 4 de la tarde con 10 minutos acá en la Radio Carnaval. 4 de la tarde con 10 minutos. Y vamos a conversar a esta hora de la tardecita con nuestro amigo Wilson Leiva. ¿Cómo está, Wilson Leiva?
1: ¿Cómo está, amigo mío? Qué gusto saludarle.
0: Oye, bienvenido acá a la Radio Carnaval. Wilson, recién estábamos escuchando un temita tuyo, bueno, anteriormente con en esos años con la banda Tropical. Ya sabemos un poquito de tu carrera con grandes grupos. De verdad, eres un tremendo referente, como te lo mencioné, en la fiesta del cabrito y el queso de cabra. ¿Te acuerdas de los peñones? Que te mencioné que eras un tremendo referente de la música acá en nuestra ciudad de Ovalle y la provincia de Limarí. O sea, cuántos millones de personas has hecho bailar con tus grandes éxitos y por supuesto interpretando grandes canciones que siempre te caracterizan y dicen, esa es la voz inconfundible de Wilson Leiva.
1: Sí, bueno, gracias a Dios ya va harto tiempo de trayectoria, en la cual agradezco mucho tus palabras.

0: Un buen panorama para el día de hoy, y qué mejor hacerlo ayudando a la pequeña Mayrlin, una pequeña de tan solo 4 añitos, que bueno, la actividad que se va a hacer hoy día en el Ángel Calameño es solamente en beneficio de esta pequeña. Ya, me gustaría que la gente nos apoyara. Van a haber dos bandas en vivo, va a estar la Cuarta Cumbias, muchachos de acá de Ovalle. Estará también la Banda Perfecta, artistas invitados, el dueño de casa Wilson Brito. Y tenemos una presencia también femenina con la música ranchera, como es la señorita con esa gran voz que es Jenny Chacana. Así que los vamos a invitar para que vayan a pasar un panorama bonito, lindo, puedan bailar, escuchar una buena música. Y por supuesto, no me queda palabras para agradecer la voluntad, la generosidad y la buena voluntad que tuvieron los dueños del Ángel Calameño.
1: Sí, grandes
0: Fuimos, nos
1: personas.
0: acercamos y fue una cosa que fue un sí al tiro. Así que creo que se merecen las mayores de las bendiciones. Se pasaron con ayudarnos y qué más que agradecido de decirlo ahora por acá, por este medio que es la Radio Carnaval.
1: Sí, Wilson, sabemos que siempre que de repente uno necesita una ayuda, no todas las personas tienen esa generosidad y ese apoyo a personas que muchas veces hemos visto un par de veces o solamente hemos compartido en el ámbito artístico. Yo también te dije que
0: Claro.
1: cualquier cosita que necesite, hoy quizás también voy a hacerme el tiempo de ir para allá un ratito, amigo, también para acompañarte, apoyarte, porque siempre es bueno apoyar a la comunidad y sobre todo en estos eventos bonitos que son a beneficio y que donde la gente también puede bailar y disfrutar, porque la entrada general va a estar a 10 luquitas. Van a estar los chicos de la Banda Perfecta, va a estar Jenny Chacana, Wilson Brito y también va a estar
0: La cuarta cumbia,
1: la Cuarta
0: la cuarta
1: Cumbia.
0: cumbia. Claro.
1: Así que
0: Así que bueno,
1: fantástico.
0: hacemos la invitación de nuevo hoy día viernes 10 de julio para que vayan a pasar un lindo momento y qué mejor haciéndolo ayudando a esta pequeña de 4 añitos.
1: Qué bueno, que les vaya súper bien, Wilson Leiva, todo el ánimo del mundo, que sea una noche pero gloriosa, que sea un lleno total y que todo esto, por supuesto, vaya en beneficio de la pequeña de tan solo 4 años y que, por supuesto, se multipliquen las bendiciones, que Diosito los acompañe y los ayude siempre. Y todos invitados, pues hoy desde las 6 de la tarde ya pueden comenzar a llegar allá al Ángel Calameño, pueden comenzar a amenizar. Se abren las puertas, por supuesto, del salón bailable posteriormente. Comienza la música junto a Wilson
0: Claro.
1: Brito, Jenny Chacana, la Cuarta Cumbia
0: Y la banda
1: y la
0: perfecta.
1: Banda Perfecta junto al tremendo Wilson Leiva, por supuesto, que tantos años nos ha hecho bailar, olvidarnos de las penas, de los momentos malos con su tremenda voz que tanto lo caracteriza. Y qué mejor que en esta noche ir también para allá a escuchar un buen momento de música, un ratito para compartir y ayudar también en el Ángel Calameño. Hoy todos cordialmente
0: Claro que sí.
1: invitados, Wilson Leiva.
0: Muchas gracias y le agradezco a ti personalmente, gracias por el tiempo, a Radio Carnaval que siempre también está presente para estas cosas importantes, Ángel Calameño, y solamente invitar a la gente para que vaya a pasar un buen momento y qué mejor haciéndolo con esta ayuda y con su participación en el Ángel Calameño.
1: Así es. Ya, pues, amigo, que les vaya súper bien, Wilson
0: Muchas
1: Leiva.
0: gracias, Matías.
1: Nos
0: Wilson
1: vemos.
0: Leiva.
1: ¡Ajá!
0: Ya,
1: Chao,
0: Matías, un
1: Wilson
0: abrazo,
1: Leiva.
0: bendiciones para todos.
1: Chao,
0: Chao,
1: chao.
0: chao.
1: Ay, qué tremendo, Wilson Leiva. Ya todos saben, a cooperar, a cooperar. 4 de la tarde ya con 15 minutos acá en la Radio Carnaval. Vamos a la música y ya volvemos con más acá en la radio que más se escucha.
2: En Radio Carnaval son las 4 de la tarde con 15 minutos.

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1: ¡Ya, ya, ya! 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

0: Canarias, son las 4 de la tarde, con 20 minutos, 4 con 20, que la radio Carnaval. No esperen a que hagan frío. Oye, ¿se acuerdan que yo les dije que íbamos a retomar algo? Vamos a hacer algo solamente por hoy día. Oye, saludito a la Inocencia. Saludito a Faldi. Vamos a hacer un programa inédito, muy recordado por la provincia de Limarí. Usted a través del WhatsApp de la Radio Carnaval, más 569-8799-7633.
1: Unan sus manos.
0: Nos puede llamar 532-63-4327. O a través del TikTok nos puede pedir su temita musical. Prepárense, prepárense, prepárense. Porque vuelve después de muchos años. Solamente por hoy día. Solamente un ratito. Sí, solamente un ratito.

Hoy saludito para Nicole Zúñiga, que está conectada ahí en TikTok. Dice, tócame un temita de Los Broncos. Ya, pues no hay problema. Señoras y señores, sacamos del baúl de los recuerdos de la Radio Carnaval el programa número uno de todo Chile. Sí, pues, imitados, pero jamás igualados. Sí, pues. Sí, pues, si al otro lado es la copia frura, sí. Un temita de Diana Rojas. Ya, pues, señoras y señores, comienza el recuerdo del Tóquelo al Tirito de la Radio Carnaval. Esto es Diana Rojas.

0: Oye, parezco torta de novia, pero sin la novia. Oye, sí, que andaba trabajando en la mañana. Un saludo para la gente de la población Corby, allá en Sotaquí. Estuvimos compartiendo ahí, celebrando los 61 años de la población, así que saluditos. Saludito a toda la gente de Sotaquí, fieles auditores de la Radio Carnaval. Sí, pues. Así que saludito para todos ellos. Hoy ya son las 4 de la tarde con 27 minutos acá en la Radio Carnaval, 4 con 27. ¿Cómo estamos en este recuerdo del Tokio al tirito? Nos piden un temita del grupo Hechizo que llega a cantarnos Gitana en la Radio Carnaval.
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0: ¿No sabe cómo pedir su temita musical? Lo puede hacer a través del TikTok Mati Delgadillo y Omajo, a través del WhatsApp de la Radio Carnaval o a través de la línea telefónica.

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16: En Radio Carnaval son las 4 de la tarde con 40 minutos.

0: señoras y señores, estamos de vuelta acá en la Radio Carnaval. Para todo Valle con Barbalá. Muchos saluditos a la gente de Con Barbalá. Oye, por acá nos estaban pidiendo para Con Barbalá. Atención, porque en el TikTok nos estaban viendo. Nos pidieron desde Con Barbalá un temita de Los Gatos Buenos. Y llega este éxito de éxitos de Los Felinos de la Cumbia. Mariposa del Dolor, acá en la Radio Carnaval.
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0: vuelto, ha vuelto, ha vuelto. Ha vuelto el toque, el altirito. Estaba guardado acá abajo de la radio, sí, decía baúl de los recuerdos. Estaba el toque, el altirito. Están los datos de tu radio carnaval, también están ahí. Sí, pues, viejitas y bonitas también están por ahí. Sí, pues. Saludos desde La Minera, Mantos Verdes. Saluditos a todos quienes están en sintonía de la Radio Carnaval, ¿eh? En Ovalle con Barbalá, 101.7 Ovalle, 101.5 con Barbalá. Hoy nos piden un tema de los Llaneros de la Frontera. Ya, buen Quito, vamos. Esto es... Señoras y señores, esto es... ¡El toque lo al tirito!
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3: Esa batería, nanito, que suena lindo, compadre.
0: Pero más me gusta este mix de los Llaneros también, ¿eh?

0: ¿Verdad que esta no es la cortina, po?
1: ¡Estamos en vivo, señoras y señores!
0: Me le equivoqué, po.

0: Hoy saludito a la señora Sonia. Saludito, señora Sonia.
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0: Que está conectada ahí la señora Sonia. Y en la parte alta en... ¿Cómo se llama? En la Charles Boone. Saludita a la señora Sonia y a la Charles Boone. Estamos en vivo acá en la Radio Carnaval. Faltan exactamente 2 minutos para las 5 de la tardecita. 2 minutos nos separan ya para las 5 de la tarde acá en la Radio Carnaval. Saludita a todos quienes están en sintonía del 101.7. También a quienes están conectados ahí en el Facebook, Mati Delgadillo Albanés. Matías Delgadillo Albanés ahí en el Facebook. Bonita jornada para cada uno de ustedes. ¿Se acuerdan de ese programa ícono que tenía la Radio Carnaval? Que después obviamente lo copiaron, sí. Sí, po. Ya saben que se lo llevaron ahí pirateado a otro lado, ¿no? No vamos a decir dónde, no vamos a decir dónde. Sí, pues. Pero sigue vigente en el corazón de cada persona limarina. Y de cada persona también de la provincia de Limarí. Y de todo Chile y el mundo.
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0: Sí, pues. Para quienes no se acuerdan, es un programa ícono que, por supuesto, ha atravesado fronteras, límites y todo lo demás. Así es que nosotros, el día de hoy, estamos en vivo acá en la Radio Carnaval, cuando son ya las 5 de la tarde en punto, por supuesto, donde saludamos a todos nuestros queridos auspiciadores y también a nuestros colegas que están en sintonía de la Radio Carnaval a esta hora de la tardecita. Nosotros vamos a la pausa y ya volvemos con más acá en la número 1.

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6: En Radio Carnaval son las 5 de la tarde con 9 minutos.
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Hoy ya estamos de vuelta acá a la Radio Carnaval. Ya estamos de vuelta acá a la Radio Carnaval. Muchachos de Tami, ya, pero no hay problema. Oye, aunque quiero mandar un tremendo saludo. Un tremendo saludo a la región metropolitana. Un saludo a mi prima ya, Paula Esparza Delgadillo. Sí, un tremendo saludito allá. A mis primos, a mis primas. La familia paterna ya, de los Delgadillo. Así que saludito. Saludo a mi hermano también, Luis Delgadillo. A mi sobrino, Gabriel Delgadillo también. A mi querido y amado Santiago Delgadillo. A mi querido Emiliano también. Saludito a mi querida prima también, Bárbara Orden, allá en el norte trabajando la flaca. Hoy en la nuestra amiga Bernie Araya Muñoz nos dice acá en el Facebook, Matías Delgadillo Albanés. Por si quiere ver nuestra transmisión oficial de la Radio Carnaval,

queridos profesores. Y Luis Olivares, nunca se me va a acordar el nombre del profesor Luis Olivares, porque él fue el que me ayudó a descubrir ese diamante en bruto que llevaba por dentro. Al principio, bueno, todavía es más bruto que diamante, sí, pues sí. Sí, pues sí, cuesta ser locutor. Mire, nuestra amiga prima Pausa, Paula, bien digo, nos pide un temita de los Charros de Lumaco. Ya, pero no hay problema. Y nuestra amiga Dorix Morales quiere escuchar Jesse Uribe. No hay problema. Saluda a Belén, Andrea también. Hola, Matías. Hola, ¿cómo están? Saludita a todos. Quieren estar ahí en el Facebook. Matías Delgadillo Albanés. Estamos en el toque, lo al tirito de la Radio Carnaval. Imitados, pero jamás igualados. Sí, pues.

0: 12 minutos acá en la radio Carnaval. Llega la tremenda Tamia Daos. A la número uno de todo Chile. Y a la que más escucha.
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0: Ya estamos de vuelta acá en la Radio Carnaval. Ya estamos de vuelta a 4 de la tarde ya. No, 5 con 17, no 4.
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0: Ya estamos de vuelta acá en la Radio Carnaval. Oye, y nuestra amiga. Nuestra amiga. Nuestra amiga. Virsita López. Oye, saludito ahí a. Saludito a mi vieja querida. Saludito a tía Evelyn. Nos solicita a través del Facebook un temita de Mon Laferte. Amárrame, que llega acá a la Radio Carnaval.

Esperen a que me vaya con el corazón vacío. Hoy un tremendo saludito a nuestra querida Anita López en el puesto F13 de la Feria Modelo. 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Es Anita López en el puesto F13 de la Feria Modelo. 7 minutos faltan ya para las 5:30 de la tarde. 7 minutos faltan ya para las 5:30. 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Vamos a la música, carnavalinos. Vamos a la música, que es la número uno de todo Chile. Llegan los charros de Luchito y Rafael para cantarnos La Vaca Negra.

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6: En Radio Carnaval son las 5 de la tarde con 42 minutos.

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Hoy estamos de vuelta acá en la radio Carnaval. Sí. Cuando son exactamente las 4 de la tarde ya con... No, ¿por qué me da por decir 4? Vamos de nuevo. Ahora sí. Grabando. Hoy estamos de vuelta acá en la radio Carnaval. 17 horas ya con 54 minutos. 17 horas con 54 minutos. 5 de la tarde con... 53 minutos. 7 minutos faltan ya para las 6 de la tarde. 6 minutos faltan ya para las 6 de la tarde. Estaba grabando unos saluditos que me estaban pidiendo por acá por el WhatsApp. Y de repente a uno le piden saludos para Alianza o cosas así. Así que ahí voy a... Estoy descargándolo y los voy a...

Amigos, traigan cerveza porque esta jornada quiero tomar. Ay, falta poquito ya para salir. Queda poquito, queda poquito. Vámonos, queda 30 minutos casi, 30 minutos casi. Póngale ritmo, color. Vamos de vuelta a casa. Estamos en vivo acá en la Radio Carnaval.

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8: En Radio Carnaval son las 6 de la tarde con 5 minutos.

18 horas con 15 minutos acá en la Radio Carnaval. 18 horas con 15 minutos es la que más escucha. 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Wilson Leiva, Wilson Brito, Jenny Chacana, la cuarta cumbia y por supuesto la banda perfecta. 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Gracias por acompañarnos también a esta hora de la tardecita, pues a todos nuestros grandes amigos que están ahí en sintonía de la Radio Carnaval. Faltan exactamente 13 minutos ya para las 6:30 de la noche.

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2: Bueno, mientras están ahí en el taco, en la micro, en el colectivo, donde quiera que se encuentren escuchando la radio Carnaval, nosotros le acompañamos a esta hora de la tardecita, 18:24. Ya comenzamos a despedirnos de la gran tarde sabrosona.

Y nos vamos, nos vamos. Gracias, carnavalinos, carnavalinas, por la tremenda sintonía de esta jornada. Viernes 10 de julio. Un abrazo grande, cuídense mucho. Ya vamos con el regreso a casa de la Radio Carnaval. Mañana la acompaña Carlitos Ramos en la mañana. Tempranito en la mañana con sabor a

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5: En Radio Carnaval son las 6 de la tarde con 41 minutos.

0: que pena. Se va, se va. Termina Cal Espectacular y Gran Estelar de la Tarde. Pero no se preocupe, mañana a la misma hora y en el mismo dial seguirá el espectáculo lleno de risas y locuras. ¡Hasta pronto!
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5: En Radio Carnaval son las 7 de la tarde con 5 minutos.
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gran saludo para todos ustedes. Buenas tardes. ¿Cómo están, mis chiquillos? ¿Cómo están, mis chiquillas? ¿Cómo están? ¿Cómo están, mis... ¿Cómo están, mis abuelitos? ¿Cómo están, mis abuelitas? ¿Cómo están, chiquillas? ¿Cómo están, mis abu? ¿Cómo están, mis queridos amigos? ¿Están trabajando en la locomoción colectiva hasta ahora? Muy buenas tardes a todos.

Gran saludo para todos. Hoy día viernes. Y me van a creer que mañana sábado es... Estamos en vivo. Próxima semana. Semana cortita. Apretadita. Sí.

Estamos en vivo en su radio Carnaval a esta hora de la tarde. ¿Cómo están, queridos amigos? ¿Cómo les va? ¿Estamos listos para disfrutar de este programa a esta hora de la tarde junto al Morocho Sabrosón? Sí, señor. Comenzamos.

0: después.
1: ¿Qué pasó?
0: Llovió en la mañana, pero un poquito.
1: No, sí.
0: Una chispa,
1: ¿no? No, sí, Quintero también. Estaba en la oficina y de repente miré hacia el exterior y estaban cayendo gotas. No, estaba preocupado. No salí en toda la mañana en la oficina. Luego salí y dije, puse la mano afuera. No está cayendo nada. Y ahí salí. Ahí salí. Quiero enviar un gran saludo para todos los profesores, para todas las profesoras que están en la sintonía de la Radio Carnaval y que van de regreso a casa hasta ahora.

0: pasó, querido amigo?
1: La compita morocho, ¿cómo estamos, compadre?
0: Bueno, panito.
1: Oiga, ¿usted recién preguntó si había alguna parrilla prendida?
0: Sí.
1: Adivine, pues.
0: No te puedo creer.
1: ¿Ah?
0: ¿A dónde?
1: Adivine.
0: ¿A dónde?
1: No, no la tengo prendida. La
0: verdad. Saludos, mi gran querido amigo Alexander. Baila Alexander hasta una de la tarde. Nuestro número es el 8489-0979. Chiquillo, atención. Atención, me tiene preocupado esto de San Felipe, viejo, que hasta mañana. Chiquillo, hasta mañana, atención. 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

0: cumpleaños. Me está pechando un saludo para mi suegro Víctor Jenkins, que está acá. ¡Buena, Víctor! ¡No!
1: ¡El suegro!
0: ¡No, el suegro, no! ¡El suegro!
1: ¡Por suegro!
0: ¡No! ¡El suegro, ¡El suegro, el suegro, el suegro! 19 horas con 25 minutos. ¿Aló?
2: Hola, viene Pizarro, que está sacando la pesquera de ahí de El Membrillo.
0: Ya.
2: Hace puro frío, creo, dentro de la planta.
0: Ya. Ya hay que... Hoy día vamos a comenzar de inmediato con el Día Cultural, El Minuto. Cultural. Nosotros siempre les motivamos para que usted aumente su acervo cultural. Hoy día 10 de junio se celebra el Día Nacional de la Sopaipilla. En Chile esta fecha rinde homenaje a uno de los alimentos más tradicionales y querido de la gastronomía nacional. Ideal para capear el frío invernal, ya sea acompañadas de pebre, mostaza o pasadas en chancaca. ¡Feliz día!

0: Ricky. No, no, no, no, no, no, no, no.
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2: Estamos en vivo en su radio Caravana hasta la hora de la tarde junto al Morocho Sabrosón, Juanito Alarcón. Morochito, le hago una consulta. Estoy leyendo acá el WhatsApp. ¿Usted va a estar en el carnavalazo? Obvio. Obvio. De hecho, estoy... Estaba pensando acá con DJ irnos temprano, ese día viernes, ya que el sábado es feriado. O sea, Morochito, ya tú sabes. Bueno, sale americano, Morocho, tener un feriado, así que... Entonces el jefe dijo, no, vaya nomás, vaya. Vaya nomás, no. Oiga, jefe, pero los nominados son... Cuando me llamaron, Morocho. Carnavalazo 2026, güey. Pero igual, chiquillos, por favor, les pido, de verdad, esto no es broma, chiquillos, ¿para qué están ahí con la cuestión? Que no. Yo antes que llegar acá a la radio venía escuchando al Ricky Maravilla. Ricky Maravilla se rajó. ¿Para qué alguna? Pocas veces de las veces que lo conozco se raja y esta es una de ellas. Mañana de las 3 de la tarde hasta las 7 de la tarde, chiquillos, van a estar las últimas preventas, por favor. 2 por 15 lucas cada uno. Después no digan, Morochitos, hay que fe la radio y se acabaron las preventas. Puta, que soy porfiado, viejo. ¿Qué te dije? Lo estuvimos anunciando toda la semana. Morochito, ¿dónde? El carnavalazo. Soy Gladys y acá de Valparaíso. Mi amor, en San Felipe. Pero aquí están preparándose unos viejos aquí para ir en micro, ¿ah? Sí, va en micro. Parece que va a salir una micro desde Viña del Mar para San Felipe. Así que atento ahí a la información, ¿ah? Sí, va a estar muy bueno. Ya, pero bueno, chido, tírate. ¿Y quién va a estar en el carnavalazo? Yo. Vamos a hacer bailar a la gente. Que la gente participe y mucho más. Así que no se olvide el gran carnavalazo. Bueno, Chito, pero dime quién va a estar. Por ejemplo, va a estar Gregory Godoy, mi gran amigo. ¡Mabro! ¿Quién es Gregory Godoy?

0: Estamos ya. Ya, pero ¿quién más va a estar? Mira, aparte de Gregory Godoy, van a estar los chiquillos de la banda del Sheriff. ¡Está los cabros, güey! Lo que estábamos escuchando recién.
1: Este es el ritmo.
0: Los amigos de...
1: ¿Qué a ti te gusta?
0: La banda del Sheriff.

Shakira, abrigaos ya. Hay que ir abrigado y hay que ir con vaso, porque el vaso mío, el año pasado, no sé, estaba sacándome fotos, alguien lo agarró y se llevaron mi vaso regalón. Si eso es lo que más he hecho de menos, que era mi vaso regalón.

0: va a estar muy bueno, ¿eh? 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Bueno, chicos, ¿y ellos no van a estar? ¡No! ¿Quiénes van a estar? Los machos de la cumbia.
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0: 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Se viene el carnavalazo. 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
4: En Radio Carnaval son las 7 de la tarde con 50 minutos.

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1: Preguntar a esta hora de la tarde para todos mis amigos si alguien está de cumpleaños. Levante la mano que está de cumpleaños. Levante la mano los que están de cumpleaños. Muchas felicidades.

porque mañana va a haber una gran linda fiesta de San Pedro, patrono de los pescadores y los buzos, en la linda localidad de Loncura, al costado de la Casa Roja. Ustedes dicen, monocito, pero ¿cómo llegamos? Ustedes cuando vengan del exterior, y ustedes vengan a Loncura, mañana desde las 10 de la mañana van a ver bailes chinos, batucadas, puestos de ventas, tradición, misa y procesión. Así que mañana todos invitados a la gran fiesta de San Pedro, patrono de los pescadores y los buzos, en Loncura, al costado de la Casa Roja, en Loncura. No se olvide, en Loncura, una localidad hermosísima que está al ladito de Quintero. ¿Vale? Monochito, ¿y usted va a estar ahí? Obvio. Voy a andar por ahí, así que... O sea, no crean que voy a estar a las 10 de la mañana. No. Yo creo que voy a llegar un poquito más tarde, pero como por la hora de almuerzo, más o menos. Saludos para todos los amigos. Vamos a llegar a la hora de almuerzo, pero ya...

Monochito de verdad que me andan ahí. Soy la Gladys de acá de Concón, ¿sí? Voy a andar por ahí. De hecho, tengo mi colectivo propio que... ¿Me va a ir a buscar a la casa o no, compadre? Hola, buenas noches, ¿cómo estás? Acá vamos con la pandilla tropical de La Calera a Villa Alemana. Hoy estaremos en el Troncal Urbano.

Mañana va a ir a Loncura, ¿no? Levanten la mano a todos los que van a ir a Loncura mañana. A la fiesta de San Pedro mañana. Al ladito de la Casa Roja. Al ladito, está al ladito. Ahora, si usted quiere, se puede... Traiga traje de baño. Ahora, su decisión, si se quiere morir de frío. Oye, quiero mandar un saludo al chiquillo de la bandilla tropical.

0: Amigo Morocho, muy buenas noches. Oye, ¿va a haber vino, no?
1: ¿Vino?
0: Porque si no hay vino, yo no voy. Te digo al tiro. ¿Va a haber vino? Dime al tiro. ¿Sí?
2: No te echo más. No te echo más, mamacita.
1: Sí.
2: ¡Eso es!
1: ¿Cómo? Es de curita. Siempre hay.

0: Luchito, ¿cómo estás? Luchito Contreras por acá. Hoy tenemos una conversación pendiente nosotros. Yo lo que escuché ayer. Oye, quería hacer una consulta a la gente de Valpo, como tú sabes, a nivel internacional.
1: ¿Qué pasó?
0: Quiero que me den el dato. ¿Cuándo se coloca la feria ahí en
2: procesión?
0: Ahí la avenida principal, por la avenida argentina en Valparaíso, la de los cachureos. Ya. Por favor, Morochito, ya. A modo de información.
1: ¿Qué querés comprar, compadre?
0: ¿Querés? Coloca la feria ahí en
2: procesión.
0: Ahí la avenida principal, por la avenida argentina en Valparaíso, la de los cachureos.
1: Ya.
0: Por favor.
3: Vamos a parar. Y yo le contestaba a la playa, nos vamos a bañar.
1: Ya, Luchito Contreras.
3: Y yo le contestaba.
1: ¿Te vaya a venir a ofrecer? No, pero con respeto, compadre. Con respeto, compadre, con respeto.
4: Hay chimbombo, ¿no? Va el chimbombo, ¿no?
3: La Viña del Mar.
1: También.
3: Puerto.
1: Vos dale nomás. Mañana, locura, todo locura.

0: los cachureos en Valparaíso se pone el día domingo en
1: domingo.
0: Pedro Monga.
1: Ya, ¿no? Ya, el domingo. Es que se va a venir a ofrecer. La cantidad.

0: Luchito por acá, Mateo.
1: Hola,
0: Sí, el Luchito Contreras va a tener que ir a buscar peguita ya nomás, pues ya que no fue capaz de ponerse aquí, bueno, aquí en la casa en el día, así que lo mandé cagando para el paraíso, para que se ponga a trabajar por ahí en la feria.
1: Ahí está.
0: Lleva unos buenos calcetines ahí que tienen con unos poquitos rasguños nomás, pues, y tú cachai, esos colales prácticamente totalmente desgastados.
1: Domingo se pone.
2: Vamos a decir, por ahí cerca hay un lugar de esta, donde tú te contabas.
1: Ah, no.
2: ¿Tienes un dato de por ahí?
1: Siempre hay.